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Y solteros y compromiso para las chicas, ¿cómo estamos? Soltero, ¿verdad? Espectacular, ¿eh? Saludo grande a nuestro querido y gran amigo Neri Benítez. Un abrazo grande, ¿cómo está Tobayo? ¿Eh? Espectacular. Vamos a tomar la cervecita, ¿verdad? ¿Eh? Hasta que digan basta. Bueno, saludos grandes a toda la gente que ya nos está viendo en TikTok, muchas gracias. El amigo Cole desde la ciudad de Mingaguazú, César. A toda la gente, Ramón Amarillo también desde Juan León, Mallorquín. Gracias a todos nuestros queridos amigos.

gracias a todos los grandes amigos que nos siguen también. Gracias también a toda la gente que nos sigue también desde esta noche, los nuevos seguidores y seguidores también. Muchas gracias. Queridos amigos, vamos a bailar un poquitito, vamos arriba y con toda la fiesta, ¿eh? Record Show. Record Show. A ver las chicas cómo bailan con nosotros, Ladies and Gentlemen. Próximo fin de semana, Hotel Nobile Hotel Convention, Ciudad del Este. ¡Como yo! 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

Sábado 17, Grupo Escape de México, La Revancha, Los Embajadores Vallenatos, Marcos Vinila en Ciudad del Este, con Los Gigantes de México,

0: la gente que están tomando la cervecita esta noche, que comparte con nosotros también, ¿eh? The summer is magic. Record Show, vamos arriba,
1: recordando
0: con toda esa gente bonita que nos acompañan en las redes sociales.

con Pastor Medina Jr. y con toda esa gente bonita que se están preparando, ¿eh? Del interior también que va a estar marcando presencia en una noche espectacular.

0: Ok, ¿cómo estamos pasando? ¿Todo bien? ¿Espectacular? ¿Excelente? Bueno, luces apagadas y vamos a bailar esta canción, ¿te parece bien? ¡Vamos arriba!
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0: ¿Dónde están las mujeres que tienen permiso para tomar hasta las 6 de la mañana? ¿Dónde están los muchachos que tienen permiso para tomar hasta las 7 de la mañana? Es momento de recordar. Y vamos a bailar un poquitito con estos temas, vamos.
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0: Vamos a estar bien fuerte el volumen de la radio para que toda la gente pueda bailar contigo, ¿eh? Vamos a ver. Vamos arriba.
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0: Y con toda esa juventud que quiere bailar con nosotros. Vamos arriba, ¿eh? Vamos. Es viernes y tu cuerpo lo sabe. La Monumental.
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0: Empezamos a sacudir la noche, maestro. Vamos arriba. Vamos, Neri. Hey. Vamos arriba, Ciudad del Este, todos a bailar, ¿eh? A ver.

Bueno, va sonando los artistas que van a estar con todos ustedes el próximo sábado en Ciudad del Este. Bueno, gracias a toda la gente que nos está enviando sus saludos. Agradecidos a Carol, dice espectacular. Gracias también a los grandes amigos también que nos eran. Mary Mar, que nos mandan muchos saludos también. Gracias por los regalos también que nos mandan también aquí en la plataforma de TikTok. Muchas gracias. Lucio Ramírez también, dice, desde el departamento de Itapeití Sur. Saludo grande a todos los grandes amigos. Muchas gracias. Bueno, a toda la gente. Bueno, van llegando también ellos también desde México. Bueno, estamos hablando de los embajadores.

0: baile la chica con nosotros.
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0: Ok, qué lindo que bailan todas las chicas, ¿verdad? Espectacular. Bueno, lo más nuevo de Frecuencia Trío con los Greys. Desde México, primicia de la 94.3.
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0: Bueno, suena lo más nuevo de Frecuencia Trío de Ciudad del Este.

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Bueno, nos pedía algo de los charros, los grandes amigos, ¿verdad? Lo vamos a complacer, ¿qué problema vamos a tener? ¡Vamos! Para nuestras queridas amigas que hace rato nos habían pedido estos temas, ¿verdad? Lo vamos a complacer aquí en la noche.

Bueno, hay mujeres que han llorado por amor, ¿verdad? Hay mujeres que han llorado por amor. Se enamoraron mal, lloraron. Pero les costó superar muchas veces, ¿verdad?

Televisión República Argentina. El próximo sábado, la cita, Hotel Nobile Hotel Condeiso, 26 años, Pastor Medina Jr. Y no te quedes llorando después, ¿verdad? Que te

enero 2027 desde México. Quiero que la gente se prepare para este gran concierto, porque la verdad va a estar sensacional. Los grandes amigos que se están preparando por allá por Ciudad del Este, ¿verdad? Todos los grandes amigos, y además que llegan también ellos con mucha música, con todos sus éxitos.

Bueno, esa mujer que está llorando allá al fondo, porque nadie le quiere que le vea que está llorando. Tomadita todavía está, ¿verdad? Recién le subió demasiado la cerveza. Es que demasiado rico está la cerveza y tomó de fondo, otro fondo y otro fondo. Pero quiérela como yo la quiero, ¿verdad? Quiérela. Por las chicas que están un poquitito tomadas, ¿verdad? Que están chupando.

oficial, ya cerrando este bloque del super concierto que se llega el próximo año, 30 de enero, Ciudad del Este. Bueno, pero no se compliquen si por ahí le encuentran a la otra, ¿verdad? Claro.

Barrios del Díaz. Todo a ti, Cordillera Paraguay, muchas gracias. Bueno, también desde México, para una sola noche también, llega desde México, ellos son...

0: Se queda con las calcetas rojas.
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0: La que tiene la color rosada puesta, vamos a ver. ¿Quién tiene la color? ¿Quién tiene la color rosada esta noche? A ver. Calcetas rojas, se va.

toda la gente que nos están viendo, que están cantando con nosotros, presentando a los artistas que van a estar con ustedes el 30 de enero en Ciudad del Este. Allá vamos a estar en el Estadio Club 13 de Febrero con toda la gente para disfrutar esta maravillosa noche, si Dios así lo permite, ¿verdad? Porque también ellos van a estar, tres agrupaciones en vivo desde México. Tercera agrupación que van a estar en vivo, nada más y nada menos, Mandingo, Bronco y...

Todos estamos con la gente de Barrio Remancito. Ahí están los grandes amigos que vamos a estar llegando tempranito por allá, ¿eh? Muchas gracias al amigo Freddy Garay por la gran invitación también. Así que un agradecimiento grande a todos los grandes amigos. El 30 de enero desde México,

2027, grupo confirmado. Que vamos a estar por allá, por Ciudad del Este, si Dios así lo permite. Vamos a estar con el público, con todos los grandes amigos que se están preparando, ¿verdad? Para cantar y bailar con todos nosotros, ¿verdad? En una noche...

Gladys. La amiga Gladys, muchas gracias. Desde San José, Uruguay, que nos está viendo, muchas gracias a todas las lindas mujeres por allí.

Bueno, esa chica que quiere bailar de vuelta, quiere bailar otra vez de vuelta, ¿verdad? Bueno, le encanta, dice que es una cabellera que tiene el pelo por la cintura. Por favor, Jorge Antonio, de vuelta esa canción. ¿Qué problema vamos a tener? ¡Escuchamos!

a ver el amigo Filemón Báez. A ver cómo baila la suegra Irene. ¡Vamos, suegra! ¡Sabes, sabes! Con toda la suegra, con todas las pilas, maestro. ¡Vamos allá! ¡Ey! ¡Ay! ¡Ay! ¡Ahora, suegra! ¿Cómo baila la

Está viendo también por allá, desde España, que nos está viendo algo de los Acosta, me dicen por acá también los muchachos. Se quedó soltero el amigo, ¿verdad, maestro? Ahí va.

qué bárbaro, ¿eh? Hay algunas mujeres que están medio medio ya, ¿verdad, maestro? ¡Bueno! El amigo Néstor. Baila el amigo Néstor con nosotros. Francisco. Humberto Amarillo también desde...

0: con Amarilla, cómo baila toda la gente con nosotros. Vamos a ver, ¿eh?
1: A ver. No van a sudar. Ya tu dedito los va a cansar. ¿Y de qué manera?
0: ¡Ay! Bueno, pasarle una cervecita a la chica porque está bailando muy bien, ¿verdad? Qué manera de moverse la cadera, ¿verdad? Bueno, vamos a ver los muchachos. Hay que bailar más, hay que bailar más. Le están ganando 5-0 a tu pareja, ¿verdad? La chica te está goleando 5-0. Hay que moverse porque la chica dice, me gusta que los hombres que lo mueven bien. ¡Vamos a ver!

¡Qué manera de bailar, maestro! Nos estamos despidiendo de a poquitito de ustedes. Bueno, queremos agradecerles al amigo DJ Eric González, muchos colegas que nos están viendo, Dani. El amigo Dani dice, a mis hijos Yair y Zair, algo así, ¿verdad? Desde Santa Cruz, Bolivia, un saludo grande a toda la gente. Bueno, recordando, vamos a recordar esta línea que

0: momentito ya nos estamos despidiendo de todos ustedes. Queremos agradecerles a todos. Gracias por esa buena onda a toda la gente, ¿verdad?
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0: El próximo sábado bailamos en Ciudad del Este. 26 años de trayectoria con Pastor Medina Jr. Cuatro grupos son los que llegan desde México. Grupo Escape, Marcos Vinila, Embajadores Vallenatos.

0: un aplauso grande, muchas gracias a todos. Queremos agradecerles a todos los grandes amigos que compartieron con nosotros la transmisión, nosotros aquí desde Buenos Aires, República Argentina, que nos vieron por primera vez, muchos amigos, ¿verdad? Y que bailaron con nosotros. Le vamos a dejar a Misael Franco, que ya viene aquí con los enganchados aquí en la 94.3. Nosotros vamos a dejarle una linda canción porque no podía faltar, porque son muchos, son los fanáticos, ¿verdad? De él, ¿verdad? Y aquí Record recordando.
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Sin Fronteras, entre las 0 y las 4. 94.3 FM del Este, acompañando, proponiendo música, proponiendo, por sobre todas las cosas, un abrazo solidario, visitas, tenemos también llamadas, igualmente tenemos referencias que tienen que ver con el mundo del agro, la economía, todo, absolutamente todo, para que usted se encuentre con nosotros. Pero sobre todas las cosas, un inmenso territorio de canciones, y esperamos llegue al corazón de usted. Esa es un poco la intención. 94.3, estamos en Sin Frontera. La dirección, Pastor Medina, la colaboración especial de Edgar Jiménez, la parte de técnica, la música, preparada especialmente por Papi Ovelar. La producción general, la pastoriza, la colaboración también en el momento justo de DJ Silver y nuestro gran amigo El Guardia, Rubén Domínguez, y la voz Juan Pastoriza. Siempre este espacio ayudando a que nadie se sienta solo o sola en estos senderos especiales del día. Esta es la radio compañía, esta es la radio que propone, la radio que está junto a usted. Amigos, estamos hasta las 4, Sin Fronteras. Esperamos que disfruten con este

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0: 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Amigos, vamos a invitarle a conocer Triple Frontera, diversión y por sobre todo descanso para todos los gustos. Triple Frontera, la zona de la Triple Frontera se posiciona desde hace mucho tiempo y más en estos últimos, destino turístico muy atractivo para vacaciones, gracias a muchos temas, muchas propuestas que tienen que ver con la naturaleza, en fin, las compras, el comercio, la cultura y los entretenimientos, y sobre todo su ubicación estratégica para estos visitantes, para tener una amplia visión, recorrer y cruzar con facilidad hacia países vecinos, enriqueciendo así la experiencia de viajar hacia nuestro Paraguay, Ciudad del Este, por su reconocida, digamos, impacto o circuito comercial, con más de 5.000 establecimientos que ofrecen una amplia variedad de productos, tecnología, sobre todo perfume, ropa, maquillaje, bebidas. Esta dinámica actividad comercial convierte a la capital del Alto Paraná en uno de los más importantes del mundo, incluso, ¿verdad? Por otro lado, el departamento Alto Paraná, Ñandererendá, Ciudad del Este, y Hernandarias y Centro Ambiental Tecoporá, por ejemplo, y también Presidente Franco, son espacios que tienen que ver con la naturaleza y también tienen que ver con lo ambiental. Amigos, la Catarata del Monday, el Presidente Franco lo decía, cuenta con dos parques equipados para actividades como tirolesa, ascenso panorámico y la comida. A estas propuestas, el Salto de Ñacundal se agrega a esta propuesta, ubicado en un parque nacional muy bueno para quienes buscan una experiencia de contactarse con la naturaleza. Otra alternativa tiene que ver con buscando por el río Paraná. Se hacen catamaranes o en lanchas particulares o alquiladas con salida desde restaurante situado en el área naval del Este, acceso hacia el shopping muy conocido de esa zona. En Alto Paraná, el sector hotelero es otro de los pilares. Por ejemplo, hay hoteles de 5 estrellas, cabañas rústicas, temáticas, posadas familiares, para todos los gustos, para todos los precios también, áreas de camping con diferentes opciones. En cuanto a la parte de comida, platos árabes, orientales, brasileños y paraguayos. A estos se suman sitios nocturnos, casinos, pub, ofreciendo espectáculos. Por otro lado, Brasil presenta la Catarata del Iguazú, que puede visitarse en una jornada, incluso partiendo de la mencionada Ciudad del Este. En las inmediaciones se habilitó el acuario Agua Fox, considerado uno de los más grandes de Latinoamérica. Este moderno espacio tiene que ver con 300 especies de agua dulce y salada, destinada a un tanque que contiene 3.3 millones de litros. La ciudad brasileña ofrece museos, parques temáticos ubicados a corta distancia entre sí. Puerto Iguazú, en Argentina, permite acceder a las cataratas de Iguazú desde una visión diferente. Sus senderos, más largos que los del lado brasileño, invita a hacer una caminata a contacto directo con la selva virgen. La ciudad además es conocida por su comida, por su oferta gastronómica, con bares y restaurantes de todos los niveles, desde el más humilde hasta el más costoso, amigo. Así, a grandes rasgos, estamos hablando de algunos atractivos que usted puede encontrar aquí en Sin Frontera. Nosotros, en este horario, en este espacio, estamos pasando estas canciones. Esperamos que sea de su agrado, de su compañía, porque esta es la radio de la buena compañía, para que nadie se sienta solo o sola en estos senderos del nuevo día.
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Sin Fronteras hasta las 4.

Sin Fronteras, Sin Fronteras 94.3 FM del Este, WhatsApp 098-496-7509, la dirección Pastor Medina, la parte técnica y la musicalización Papa Velar, la voz Juan Pastoriza, Tenco en estudio DJ Silver, la producción es de la Pastoriza Easter. Usted el principal protagonista de Sin Fronteras, la radio de los grandes eventos, la radio de la buena compañía, de la gran música, tanto folclórica, música popular en general, Brasil, Argentina, Paraguay, tres fronteras. El único paraguayo que vivió la batalla de Boquerón durante 13 días, desde dentro del fortín, atacado por las fuerzas paraguayas durante la guerra de Chaco, un sábado 17 de septiembre del año 1932, durante el bautismo de fuego, el regimiento de infantería número 13 Boquerón, en medio del desconcierto en que se vio involucrado el RI-6 en los primeros instantes de la entrada en acción de esta unidad paraguaya en la batalla de Boquerón, cae prisionero el cadete Rogelio Flores, teniente de infantería Rogelio Flores Corrales. Oficial de escuadro permanente Rogelio Flores Corrales perteneció a la remesa número 17, egresado de la Escuela Militar de Asunción, recibiendo su despacho de teniente primero de infantería en 1932 en pleno frente de batalla, siendo cadete del cuarto curso de la Escuela Militar e integrante del regimiento infantería número 6 Boquerón. Rogelio Fiore tuvo su bautismo de fuego el 17 de septiembre, cuando el RI-6 Boquerón entró en acción, sumándose a las demás unidades paraguayas que estaban combatiendo desde el 9 de septiembre. En dicha acción, el cadete Fiore cayó prisionero de las tropas bolivianas, siendo conducido hasta el mismo fortín Boquerón, donde fue interrogado por el propio mayor Manuel Marzana. Al registrar al prisionero Fiore, los bolivianos encontraron en uno de sus documentos, un documento que en uno de sus bolsillos decía tendría influencias en los momentos finales de la batalla de Boquerón. El documento había sido redactado en Ilapoí por el mayor Antonio Bray Riquelme, comandante del regimiento de infantería número 6. Boquerón, antes de que el RI-6 entrara en acción en Boquerón, este documento era, según el propio Bray, instrucción para unidades y servicios, donde entre otros conceptos decía lo siguiente: el enemigo prisionero es sagrado y su vida debe ser respetada. Además, porque por razones militares, el prisionero puede ser fuente de información. Matar a un prisionero es acto de cobardía y el soldado paraguayo nunca va a ser cobarde. Este documento fue a parar en manos del mayor Manuel Marzana al caer prisionero de las tropas, el cadete Fiore. La llegada a la hora de la capitulación, según lo relató el mismo Marzana, dijo a sus oficiales: al jefe de este regimiento, voy a entregarme, estos pilas son unos bárbaros y muy capaces de asesinarnos a todos. Efectivamente, la mañana del 29 de septiembre de 1932, el mayor Manuel Marzana se entregó a los oficiales paraguayos, quienes lo trasladaron hasta el comandante del RI-6, mayor Arturo Bray, quien finalmente llevó al mayor Marzana hasta el comandante José Félix Estigarribia, quien recibió al prisionero boliviano. Fiore, quien sería liberado ese día, al caer el fortín Boquerón en manos del ejército paraguayo, se reincorporó a su unidad, recibiendo dos días después su despacho de teniente de infantería en el frente de batalla. Rogelio Fiore sobrevivió a la guerra del Chaco en 1935, pero moriría poco después, en diciembre de 1937, durante una de las tantas rencillas internas en esa época en el Paraguay, en un incidente que también le costó la vida al capitán Joel Estigarribia, otro héroe paraguayo en la guerra del Chaco. En fin, interesante, amigos. Recomendamos algunos libros a propósito: Armas y Letras, Memorias del Coronel Arturo Bray, por ejemplo, es un libro pero muy interesante. Y bueno, también hay que leer las publicaciones que tienen que ver con la prensa paraguaya, que habla de estos casos realmente. Bien, amigos,
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Quédese con nosotros, Sin Fronteras, entre las 0 y las 4. La radio, compadre.

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Para todo mucho optimismo, para todo mucha música, algunos apuntes que queremos compartir con ustedes, las ofertas, los amigos, por sobre todas las cosas. Sin frontera hasta las 4.

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Sin Fronteras 94.3 FM del Este, de las 0 y las 4 con usted en estos caminos especiales. Batecopio, ¿cómo está, amigo? 94.3 FM del Este, el WhatsApp 0984967509. Sin Fronteras. Saludos a los municipios de Alto Paraná, a estas inmensas tres fronteras: Brasil, Argentina, Paraguay. El país está negociando soberanía de 74 islas y un área en Catamillo. Entérese, el Paraguay está negociando con Brasil y la Argentina, justamente en tres fronteras, los diferentes las diferencias limítrofes sobre estas 74 islas del río Paraguay. 1.370 hectáreas en Maracayú. La histórica finalización de la demarcación fronteriza con Bolivia marca un precedente sin igual en la diplomacia paraguaya. Sin embargo, el escenario limítrofe del Paraguay aún mantiene frentes abiertos con Brasil y Argentina. Según datos que tienen que ver con la Comisión Nacional de Demarcación de Límites, el embajador Carlos Fleita, este embajador, presidente de la Comisión Nacional de Demarcadora de Límites, detalló cuestiones complejas, la parte técnica y la parte diplomática entre Paraguay, Brasil y Argentina. La soberanía de 74 importantes islas en el río Paraguay y 1.370 hectáreas en la zona de Saltos del Guairá continúan en la mesa de discusión. Bolivia se alcanzó el 100% de la delimitación, demarcación y registros de 755 kilómetros de frontera común. La realidad con otros dos países vecinos requiere de cosas más complejas. Todos los temas del límite son del ámbito de la soberanía nacional, por ende, son temas difíciles. En la frontera con Brasil, dos focos principales de trabajo que tienen que ver con el impacto de la parte hidroeléctrica y diferendos históricos en la interpretación geográfica. Por un lado, en 1872, un tratado establece que la frontera sigue el albio curso natural del río Paraná. No obstante, la construcción de aquí de Itaipú modificó el cauce original. Actualmente se busca un acuerdo para definir las aguas jurisdiccionales paraguayas y brasileñas sobre el trazado desviado. Por otra parte, en la zona de refugio biológico de Itaipú, Salto de Guairá, existen 1.370 hectáreas sin demarcar. La discrepancia radica en el trazado de la divisoria de aguas. Paraguay sostiene que en las altas cumbres de la cordillera de Maracayú van hacia la primera caída, mientras que Brasil dice que va hacia la quinta caída. Con Argentina, el desafío se concentra en el ámbito fluvial a lo largo del río Paraguay, donde la soberanía territorial de varias porciones insulares sigue pendiente de algún acuerdo. Un total de 74 islas situadas en el río Paraguay aún no tiene definida su soberanía. Para avanzar en la adjudicación de estas islas y fijar el canal principal de navegación, ambos países deben ejecutar estudios técnicos. Bueno, hay cautela. Cualquier resolución en materia de límite afecta directamente el territorio nacional, por lo que los dictámenes necesitan mucho estudio, mucha cautela. La aprobación de ellos depende de un estudio, de una discusión, de un acuerdo largo, ¿verdad? Mucha cautela en la definición de estos temas que tienen que ver con la delimitación de los límites. O sea que el país sigue negociando 74 islas y una área en Canadá. Amigos, interesante, a lo mejor usted está ahí, usted está ahí en esa zona, en aparente conflicto. Ni Paraguay ni Argentina, por de pronto, ¿verdad? Y quédese con nosotros, el territorio de la música, la isla de la música, aquí, la isla de la palabra, en fin, quédese con nosotros. Esta es otra edición de Sin Fronteras.

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Sin Fronteras, Sin Fronteras, Sin Fronteras, aquí en la 94.3 FM del Este, 0984-2675-09. La dirección, Pastor Medina. La parte técnica y la musicalización corresponde a Papio Velar. La voz, su amigo Juan Pastoriza. El técnico en estudio, DJ Silver. 24 municipios están con nosotros. Saludo a Brasil, Paraguay, Argentina. Sin Fronteras, amigos. Paraguay duplica las pruebas de VIH y agiliza inicio de tratamientos en todo el país. Interesante esto, amigo. Durante el último año, el país registró más de 371.000 pruebas rápidas que tienen que ver con 18 regiones sanitarias, lo que representa un incremento superior al 150% de lo que se hizo en el 2002, por ejemplo. En fin, esto tiene que ver con la gente está más interesada en esta cuestión de las pruebas de VIH. Antes era más complicado. La consolidación de esta red nacional se debe a la capacitación, también al abastecimiento de 27 hospitales de todo el país de test diagnósticos, sumado a las autopruebas como una estrategia para derribar barreras de acceso. Esto lo dice el mismo Ministerio de Salud. Además, las cifras de Programas Nacional de Control de VIH, SIDA, Infecciones de Transmisión Sexual, refleja un notable crecimiento en los tiempos de espera, o sea, reducción. Más de 3/4 de las personas diagnosticadas recientemente comenzaron el tratamiento en 7 días o menos. En cuanto al perfil de los usuarios que fueron atendidos, los hombres jóvenes representan un grupo mayoritario entre los nuevos ingresos a este tratamiento, con un promedio de edad de 29 años. Junto con el diagnóstico y la atención médica, la cartera de salud estatal reforzó la estrategia de prevención. Esto es importante, prevenir esta enfermedad, porque incluso retornen enfermedades venéreas aparentemente ya desaparecidas. En fin, se combinan mediante la entrega gratuita de 1 millón de preservativos. O sea que uno tiene estos problemas a veces por desidia, incluso los embarazos no deseados. 1 millón de preservativos se regalan, dirigidos a la población joven, y la provisión continua de profilaxis. Desde el Ministerio de Salud, hay que recordar que las pruebas son totalmente gratuitas y también confidenciales en todos los centros de salud públicos del país. Elemento muy importante para garantizar el acceso equitativo y gratuito a la salud pública. Amigos, hay que tener en cuenta estos temas. Las enfermedades sexuales, de transmisión sexual, se puede últimamente evitar, ¿verdad?, con un trabajo de prevención. Hay los preservativos, incluso otros sistemas para evitarlos. Incluso los embarazos no deseados, embarazos infantiles, juveniles, por ejemplo, que son muy tristes y lamentables, que se da en la sociedad paraguaya. Bien, amigos, esto es lo que de pronto, si a usted le interesa, podemos comentarle. Está en su tradición de Sin Fronteras 94.3 FM del Este, 0984-967509. Disfrute de estas canciones, quédese con nosotros. Tenemos folclores, tenemos de todo un poco, toda la inmensa música popular para emocionarse, amigo. El arte es eso. Emoción sin explicaciones. ¿Por qué? Porque se comunica un ser humano a otro ser humano, espiritualmente. Hasta las 4.

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Las letras de las canciones más importantes de la música popular paraguaya. Imposible, letra Nino Enciso. La música Juan B. Mora. Dice así: imposible. La palabra que moja mis ojos se llama imposible, porque ausente está mi cariño en tu corazón. Imposible se me hace la noche cuando te recuerdo, y es inútil creer que algún día yo te olvidaré. Imposible es poder alcanzarte y estás en mi alma, para que el corazón con latidos me lleva al dolor. Pero basta tan solo que puedas decirme te espero, para que esta palabra imposible no tenga razón. Imposible, imposible, una de las grandes canciones de la música popular paraguaya. Lo compartimos aquí en Sin Fronteras, 94.3 FM del Este, la radio de los grandes eventos, la radio de la buena compañía.

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Amigo, amiga, esta es Sin Fronteras 94.3. 94.3 FM del Este, con la música, con una forma muy actual de comunicar las cosas, noticias, reflexiones, folclore, aquí en esta triple frontera: Brasil, Paraguay, Argentina. Sin Fronteras hasta las 4.

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Septiembre tiene que ver con el poeta popular Emiliano R. Fernández. También con el gran Luis Alberto del Paraná. Vamos a comentar algunas curiosidades del gran poeta popular. Por ejemplo, el día que Emiliano predijo la guerra del Chaco. El poeta Emiliano R. Fernández predijo la batalla de Parapití 8 años antes, en su impresionante tema Che la Reina, donde se despedía de su amada Catalina, con promesa de reencuentro cuando pase la contienda. Detalles sorprendentes revela el grupo de estudiosos que son emilianistas. Poeta, soldado, patriota, cantor, guitarrero, aventurero, bohemio, de fuerte carácter, pero de corazón sensible. Así describe Emiliano R. Fernández en 1894-1949, lo que mantiene viva su memoria. Además de ser uno de los poetas más grandes de Paraguay, Emiliano también se presenta como un enigmático ser con un incomparable carisma. Por ejemplo, hay un profesor que habla de detalles y anécdotas de la vida y muerte de Emiliano. Ellos se llaman emilianistas. Por ejemplo, uno, la composición de su nombre completo es Emiliano Fernández Rivarola, pero él firmaba sus poemas anteponiendo la inicial del apellido materno, R, queriendo hacer menos o mérito a su mamá. Esta sola solía decir, y andesícola mundo pe la tuya beba, la madre es lo más grande. Sin embargo, no se conoce el motivo de su nombre, ya que no nació en el día de ningún santo llamado Emiliano. Tampoco es el nombre de ninguna familia suyo. En fin, se menciona como algo curioso que en todos los documentos civiles su nombre aparece como Emiliano Fernández Rivarola. Sin embargo, en los documentos militares está como Emiliano Rivarola Fernández. Algunos poemas lo firmaban con su propio nombre, pero en otras ocasiones, algunos de sus seudónimos, Huera Campana, Macahuá Raído, Curupí Saité, Médico Yuay, Curupí Rodante, La Cautiva, entre otros. La disputa de su lugar de nacimiento hasta hoy, existe una constante de que nació en Concepción, otro en Guarambaré, pues ambas ciudades se atribuye el nacimiento del poeta. Sin embargo, Emiliano nunca aclaró dónde nació. Cuando se le consultaba, decía que un poeta era de todas partes. Le compuso una canción a su guitarra. La compañera y confidente en todas las aventuras de Emiliano fue su guitarra, a la que llamaba Primavera. También le compuso una canción llamada Sembaracamime. En ella expresa que su instrumento musical es su consuelo en noches de amargura. Fue enterrado en un panteón ajeno. Cuando Emiliano murió, a los 55 años, su cuerpo no fue velado en su casa, sino en la de una amiga, Máxima Jara, menciona otro estudioso. Pero la historia no termina ahí, pues en el entierro un cuidador del cementerio de la Recoleta le prestó la tumba de su mamá. También se recoge el relato de una mujer que afirmó haber sido testigo de cuando el hombre Emilio Vitabil Wendel, el creador del cementerio alemán, sacó del panteón los huesos de su propia mamá para colocar los de Emiliano en fin, una cosa bastante curiosa. El cuerpo del poeta fue trasladado en el 2011 al Panteón de los Héroes. Hacía predicciones. Algunos estudiosos de la vida de Emiliano aseguran que con él su pluma vaticinaba episodios de la guerra. Afirmaban que fue el que predijo que el Paraguay iría al campo de batalla mediante su canción Ama Asesina, en donde se despide de su amada Catalina Gadea para ir a luchar y vengar la muerte del teniente Rojas Silva. Muchos años antes, con su pluma vaticinó muchas cosas. En 1927 escribió Sé la Reina, también hay mero en Parapití. También recién en 1935, 8 años después, el ejército llegó hasta Parapití. A propósito, la preparación de

Emiliano estudió hasta el quinto grado, pero su conocimiento de la lengua castellana y guaraní lo ubica entre los poetas más elocuentes del país. También señala que no fue un autodidacta, sino que tuvo muy buenos maestros. La fuente de inspiración de Emiliano casi siempre fueron las mujeres, que de alguna manera tuvieron algo de ver en su vida. María Belén Lugo, su esposa, Sumita León, Marciana de la Vega, Catalina Vallejos, Mercedes Rojas, Leandro Paredes, Dominga Jara, Otilia Riquelme, Eloisa Osorio, Catalina Gadea, entre otras. Y su última poesía lo dedicó a su enfermera Facunda Velázquez. Nadie sabe a ciencia cierta cuál fue el motivo de la pelea en el bar en que lo mataron. Algunos señalan que fue por política. Nunca se atrapó al que le disparó. Así le dispararon un 3 de noviembre de 1948 en el almacén Caracolito, en la Loma Cabará. Los músicos Ricardo Pereira y Federico Medel, Carlos Vera, lo llevaron al hospital militar. Allí estuvo meses y murió en 1949, un 15 de septiembre. Sus últimas palabras fueron dirigidas a su papá, diciéndole que coloque un ramo de jazmines en su tumba. En fin, el profesor estudioso de Emiliano indica que a la paraguayología, un hecho particular, en Zapucay apareció la profetisa del Cerro Verde, que también profetizó la guerra de mundial. Emiliano, de paso por la ciudad, le conoció y le escribió Tupac Rey Mombeú, la enviada de la Virgen. Esto lo capturó un estudioso, le llamó la atención la poesía y buscó un diario antiguo, y ahí encontró la historia de este hecho. María Epifanía también fue recogido para Augusto Roa Bastos en un capítulo de un libro, Hijo de Hombre. El personaje de Emiliano trascendió con el paso del tiempo, guarda mucha mística. Muchos años después, si la reina también sabía que el ejército iba a pasar el Parapití. Amigo, compuso lo que pocos saben, que el poeta compuso los versos de Cerro Porteño, el ciclón de Barrio Obrero, hace 3 años en Concepción, en un grupo de amigos que tenía la admiración hacia el poeta paraguayo Emiliano Fernández, decidieron unirse con una misión cultural de conservar y difundir las memorias de Emiliano. Amigos, uno de los integrantes, el profesor Ramón Jiménez, jubilado, contó que cada 15 días se reúnen para compartir vivencias de Emiliano. Un grupo de amigos que reivindica al gran Emiliano Fernández. 10 integrantes que hablan de este grande de la poesía popular, y una de sus principales actividades es Cerro Cura, donde recorren muchos lugares, desde Concepción hasta estos lugares. Este recorrido, una réplica que hizo en 1931 en la peregrinación que encabezó Emiliano con otros concepcioneros. Amigos, así que vamos a seguir hablando del gran Emiliano R. Fernández aquí en Sin Fronteras. A usted le debe interesar, es el poeta más grande que tuvo el Paraguay, el poeta popular al menos. Espero que ustedes escuchen sus grandes letras, sus grandes composiciones.

Bien, amigos, amigas, estamos en Sin Frontera. Quédense con nosotros disfrutando de esta edición de Sin Frontera. Estás en la 94.3 FM del Este. El WhatsApp para cualquier cosa que usted quiera, 0984-967-509, todo menos dinero, claro, 0984-967-7509. La dirección: Pastor Medina, técnico y musicalización total, Papio Velar, todo el talento del Alto Paraná. La voz, su amigo Juan Pastoriza, técnico en estudio, DJ Silver, colaborando con nosotros. Saludos, como siempre, a los municipios de Alto Paraná, ¿eh? Saludos a muchos amigos que tenemos gracias a esta forma de hacer la radio compañía. La parte de producción periodística te la pastoriza y usted siempre es el invitado. Espero que se sienta acompañado en estos senderos de un nuevo día. La Policía Nacional intenta o va a alcanzar 42.611 efectivos. Esto ya para fin de año. La policía paraguaya prevé alcanzar 46.611 efectivos para diciembre de este año tras el egreso de 5.000 nuevos aspirantes. Así lo confirmaron durante el reciente acto en Luque, donde el presidente Peña y el comandante César Silguero rindieron homenaje a 557 uniformados caídos en la era democrática y prometieron mayores recursos para este sector policial. En el marco de un acto oficial, el presidente más el comandante César Silguero rindieron tributo a efectivos caídos en la era democrática y confirmaron que van a modernizar la fuerza pública. Además, la institución va a contar próximamente con 5.000 agentes nuevos. La Policía Nacional pasará de 37.611 uniformados actuales a 46.611 para diciembre. Bien, durante esta ceremonia que se hizo en la Academia de Policía, se enfatizó en el fortalecimiento de la seguridad del Paraguay, que requiere mucha inversión, constante inversión en armas, infraestructuras, recursos humanos, por sobre todo, exigencia social y una fuerza ética, por sobre todas las cosas. Los datos de la comandancia reflejan el crecimiento en la estructura. La fuerza pasó de 26.793 agentes a 37.611 efectivos actuales. Además, la institución cuenta con 2.8 policías por cada 1.000 habitantes, acercándose a la meta de 3 por cada 1.000. De la fuerza actual, 28.916 estarán cumpliendo tareas de prevención y seguridad. 5.393 va a ser parte de la FOPE y la agrupación de seguridad, 3.300 en investigación criminal. También el comandante de la policía encabezó la imposición de condecoración a agentes fallecidos en cumplimiento del deber. Un Paraguay gigante solo es posible si es un Paraguay seguro. No podemos exigir sin antes ofrecer. Por eso seguiremos dotando de equipos, armas, vehículos, chalecos a quienes cuidan a nuestras familias, concluyó la autoridad. Amigos, entonces, esa es la noticia que tenemos, ¿eh? Vamos a buscar un Paraguay más seguro. 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

La dirección es de Pastor Medina, siempre colabora con nosotros. El amigo Edgar Jiménez también está con nosotros, el DJ Silver y el guardia que siempre está con nosotros, Rubén Domínguez, igual que nuestro gran músico paraguayo que vive en Europa hace mucho tiempo, así que una coincidencia feliz. Y en la parte técnica está Papi Ovelar. Yo quiero que la siguiente sesión nos ayude mucho Papi Ovelar, porque ese es un hombre que conoce mucho este tema del efecto de esta litoraleña y el éxito de este género, que surgió aparentemente como una reacción hacia el éxito de la música paraguaya. Fue polémico en su momento. Así que, por favor, papi, si podés pasar las grandes canciones. Bueno, la voz, Juan Pastoriza. Y bueno, y usted. Usted es el más importante. La música litoraleña argentina forma parte de una región musical amplia, de mucha influencia por la cultura guaraní, que abarca también nuestra música. La música gaucha del sur de Brasil y la música litoraleña de Uruguay. Entre los estilos musicales y danza que integra la música litoraleña se encuentra el chamamé, la guarania, el porajé o canción litoraleña paraguaya. Aquí ya estamos en tema de discusión. O la polca paraguaya. Todo al estilo litoraleña. La polca correntina, la polca rural, la galopa o galopera. Y el chamamé, el regido doble, el balseado, el chotis, la ranchera, el guarambao, la canción misionera, la colmeica y el valerón. Estos estilos, escucharon bien ustedes, fueron influenciados por la interacción que hay entre estas comunidades y con la tradición de las comunidades de los inmigrantes europeos establecidos en toda esta gran región. Entre los instrumentos de la música litoraleña está el acordeón y, de paso, a nivel local, el arpa paraguaya, así como la guitarra criolla. La música litoraleña es básicamente bilingüe, castellano-guaraní, y se canta tanto en español como en guaraní, como lo decía. Otra característica específica de la música litoraleña es que todos los estilos se bailan con la pareja enlazada, generalmente en una coreografía muy libre. La música litoraleña tiene sus orígenes en la cultura guaraní y en las características que adoptó el desarrollo musical en las misiones jesuíticas guaraníes instaladas por la orden jesuítica luego de la llegada de los españoles en la región. En fin, allá en centros musicales, como por ejemplo Loreto, se inventaron y rediseñaron instrumentos esenciales de la música litoraleña paraguaya como arpa paraguaya y el acordeón. También puede, amigo, vamos a seguir hablando, porque este tema levantó mucha polémica en su momento. Es decir, pues se ha intentado lanzar una litoraleña que surgió del Río de la Plata. Esa es una historia que vamos a ir tocando con usted. Simplemente quería sacar a luz hoy en esta madrugada el tema de la litoraleña, que es una canción muy, muy, muy alegre, una canción que habla del río, una canción que habla de la pareja campesina. En fin, vamos a ir tocando esto, papi, así que, papi volar, así que, y usted, amigo oyente, así que es una cosa que supongo va a interesar mucho en esta triple frontera, porque acá justamente bulle esta música polémica, pero se ha mantenido en el paso del tiempo.

0: 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En septiembre, Raza Negra. WhatsApp 0984-967509. La dirección, como siempre, Pastor Medina. La musicalización y también la parte técnica, Papi Volar, la voz, su amigo Juan Pastoriza, la parte de producción, Estela Pastoriza, y aquí en planta de DJ Silver, nuestro buen amigo también en el guardia, Buen Domínguez. Saludos a las 22 municipalidades de todo Alto Paraná, tres fronteras, Paraguay, Brasil, Argentina, todo Paraguay, todo Argentina, todo Brasil, Voz de Iguazú, Puerto Iguazú, Hernandaria. Vamos a hablar un poquito de un universo muy especial, muy útil seguramente para más de un oyente. Más que cuidado, los pequeños mayores de 5 años requieren guía y compañía. Cuando termina la jornada de la escuela, los papás siguen trabajando. Muchas familias deben decidir dónde dejar a los hijos. Una psicóloga advierte que después de los 5 años los pequeños necesitan actividades acorde con su desarrollo. Cuando termina la jornada escolar, muchas familias surge la pregunta, ¿quién acompaña a los hijos mientras los adultos todavía trabajan? Desde los 5 años, la necesidad de cuidado no desaparece, pero cambia. Ya no se trata solamente de atender la parte física, sino de ofrecer un entorno donde pueden jugar y relacionarse. Una psicóloga especialista en esta edad explica que después de sus primeros 5 años de vida, los chicos ya no pueden jugar simplemente al lado de otros, sino con otros. Ellos negocian, comparten, siguen reglas, aprenden a perder, a ganar y otras actividades sociales. Sin embargo, existen menos episodios o espacios pensados para esta etapa. La profesional dice que detrás de esta falta pesa una idea equivocada. Se piensa que desde los 5 años ya son grandes. El problema se vuelve evidente cuando la jornada escolar dura 4 o 5 horas, mientras el horario laboral de los padres se extiende a 8 o 9. La experta sostiene que extender el modelo de guardería no alcanza y los mayores de 5 años se requieren otras propuestas: cocina, arte, experimentos, deporte, robótica, todo. Cuando estas alternativas no existen, el cuidado puede terminar desplazándose hacia las pantallas, terrible, el celular o la televisión. A la hora de elegir un espacio, los chicos no esperen hasta la salida del trabajo. El clima emocional será por encima de estos espacios bonitos, importa cómo los adultos escuchan, pone límite. El desafío entonces no consiste solamente en ampliar oferta de sitios de cuidado, sino crear una propuesta acorde con una etapa que todavía necesita acompañamiento, aunque de forma diferente. Amigos, un pequeño consejo que damos aquí en Sin Frontera, quédese con nosotros. Estos espacios sirven para acompañar por sobre todas las cosas y musicalizamos canciones de todos los tiempos, canciones que ojalá sirva como muy buena compañía, porque en esta hora nadie debe estar solo en estas horas especiales.
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94.3, 94.3 FM del Este, conociendo a los héroes de nuestra música popular. Vamos a hablar de un señor un poco desconocido, pero que dejó un impresionante legado, especialmente con la música bailable. Antonio Valerio Aguilar Melgarejo, más conocido como Antonio Aguilar, es el que impulsó aquel famoso Cuarteto Venus. Escuchen bien, él nació el 13 de junio de 1936, según consta en los registros del juzgado de Guarambaré. Desde entonces, la agrupación musical de Aguilar, caracterizada por tener siempre un acordeón y un bandoneón, además de las dos guitarras, y el dúo de voces se llama Cuarteto Venus. Cuarteto Venus, la música bailable por excelencia. Antonio de niño se enamoró de la música e hizo que fuese el amor de su vida, el amor más perdurable de su existencia. Su encantamiento inicial por la melodía bien pudo haberse iniciado con el famoso arpa del inolvidable Tacio I, que llegaba puntual para la hora del cuartí en el almacén del papá, de quien sentiría más tarde un consumado acordeonista. A mí me gustaba el acordeón por su sonido. Cuando pude, muy joven, compré uno. Yo pude pegar su PS, probé, nadie me enseñó. O sea, me salió totalmente, espontáneamente, el sonido del bandoneón, del acordeón. Me gustaba mucho la polca. Muy pronto ya formé parte del conjunto Los Toberos del Alba, de José Jiménez. Recuerda Antonio Aguilar en la casa de una doctora, Alicia Funes, quien convocó justamente para presentar uno de sus famosos recitales. Poco tiempo después, ya en 1958, Antonio Aguilar formó su propio conjunto, contando con el concurso del dúo Aguilera Brister. Cerca de los años, en los años 60, se produjo el encuentro con el que Frutos le regaló una identidad que mantiene mucho tiempo unida a su nombre. Antonio Aguilar y su Cuarteto Venus, el intérprete del instrumento de fuelle, es también compositor. Una de sus obras muy populares es Engaño, que tiene la letra de Valois Cañete. Otra de sus obras de mucho éxito es Adiós Otilia, agrega el guarambareño. En fin, una historia realmente impresionante. Amigos, hoy a grandes rasgos, para ustedes, a un hombre que impuso la música bailable. Nació en Guarambaré, departamento central, en 1932 y falleció en el 2016. Me refiero a Antonio Aguilar, a quien siempre vamos a recordar por su famoso Cuarteto Venus, rescatando la memoria de los héroes de nuestra cultura popular aquí en la 94.3 FM del Este, hasta las 4.

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La dirección Pastor Medina, la siempre eficaz colaboración de Edgar Jiménez, con algunas acotaciones. Y en la parte musical, Papi Ovelar, una selección tremenda. Música para todos, folclore, brasileño, argentino, paraguayo, en fin. Tema de ayer, hoy, siempre para acompañarte, es la radio compañía, la radio de los grandes eventos. El septiembre, Raza Negra aquí en el este. La voz, su amigo Juan Pastoriza, la producción general de la Pastoriza, y siempre está con nosotros en su play, justo a las cero, nuestro gran DJ Silver, el guardia, el amigo Rubén Domínguez. Muy bien, pequeñas historias. ¿Por qué se llama Ciudad del Este? ¿Por qué este crecimiento tan manzana?

Celeste II, el 3 de febrero de 1957, era un decreto del gobierno paraguayo, pero no tiene un único fundador, digamos, en este sentido tradicional. La ciudad surgió como parte de un gran plan de desarrollo que impulsó el Estado de Paraguay con el objetivo de promover la colonización y poblamiento de esta zona, que en esa época prácticamente estaba despoblada, ubicada en una zona muy estratégica de los altos, en fin, de los bosques, en estas tres fronteras, ahora tres fronteras, Paraguay, Argentina, Brasil. El primer nombre fue Puerto Frondeliz, referencia a la flor heráldica, que era utilizada en la iconografía tradicional. Sin embargo, ese nombre pasó rápido, pues rápidamente fue cambiado a Puerto Presidente Stroessner, en honor a Alfredo Stroessner. De la caída de Stroessner en 1989, la ciudad también cambió rápidamente, adoptando el nombre de Ciudad Jardín, reflejando su belleza natural, el deseo de proyectar una imagen linda, amigable y próspera. Pero en 1990 se estableció algo más práctico, Ciudad del Este, que tiene que ver con su posición geográfica y su importancia en la región oriental del Paraguay. Es conocida como uno de los mayores centros de comercio y turismo de toda Sudamérica, el polo comercial. Durante décadas, miles de visitantes buscan productos electrónicos, bienes textiles, otros a precios muy, muy competitivos a nivel regional. Según el censo paraguayo, esto se edición en 2022, ya tenía 325.819 habitantes en la parte metropolitana. Pero hay que pensar que también está Randaria, Miguaguazú, Presidente Franco, y supera el millón de personas. Su crecimiento fue muy acelerado desde su fundación. La gente venía a probar suerte en el comercio fronterizo e invertía en su infraestructura. Usted se asombrará a llegar a Ciudad del Este. Ahí hay una convivencia tranquila de diversas comunidades del mundo. La ciudad, por ejemplo, tiene población de origen árabe, china, coreana, brasileña, argentina, entre otras. Esta diversidad se refleja en su comida, en su comercio, en su idioma. Se habla el portuñol, en sus tradiciones locales, en sus leyendas, haciendo Ciudad del Este uno de los lugares más multiculturales del país y de esta región. Con un espíritu emprendedor, hoy Ciudad del Este sigue creciendo, evolucionando, consolidándose como un referente de toda esta región y mirando siempre con fuerza al futuro, con optimismo y determinación. Ahora, en agosto se inaugura el segundo puente, integración en Presidente Franco. Amigos, a grandes rasgos, lo que podemos decir de Ciudad del Este. Cuídelo. Hay que convivir con este crisol de raza, ¿eh? Se va a sorprender, se va a maravillar. Estamos en una ciudad que es parte del mundo entero.

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amigos y amigas del país y del mundo, con mucho cariño, aprecio, saluditos aquí a través de la 94.3 FM del Este. Y en duplex, la bonita radio estación Holding de Paraguarí, 98.7. También Tabahí FM de 25 de diciembre, el Portal del Norte, 90.5. También 92.1 Global FM de Itacurí. Y Supremacía Internacional, comunidad paraguaya residente en los Estados Unidos de Norteamérica. Saludos para todos y para todas. Con mucho aprecio y con mucho cariño va en esta hermosa mañana sabatina. Ya el programón sabatino con todo se acabe. Banda puro ritmo y ellos saludarse, compañero. Con mi compañero de trabajo, Cecilio Javier, con muy buena onda y amanecimos después de toda una noche de lluvia aquí en el este del país. Toda la noche estuvo lloviendo, pero lo mitad en ponerse a le mandé espíritu MT y digo lo mitad, Bueno, banda pupe lo mitad. Hoy ya es el 10 de octubre, lo mitad. Vete impo yo pupa

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Con mucho cariño, Banda

grande Carlito Núñez, en la estancia Josefina, San Cristóbal. En San Cristóbal estaremos el próximo domingo 25. El próximo domingo 25, nuestra cita en San Cristóbal, Alto Paraná. Vamos saludando también a los amigos quienes están conectando, están mirando las transmisiones en vivo a través de la plataforma de TikTok. Saludos. A Mendoza, saludo también. Vamos que Fernando Beltrán, saludo también. Saluditos, felicitaciones. Gracias. A Walter Aguilar, a Celso Aquino, saludo a Nilda Graciela, saludo a Antonio Talavera, grandes amigos, Mario Benítez, a Zulma Jiménez, a todos, a Fernando Beltrán, saludo a Javier Romero, tanta gente amiga quienes se están conectando. Saludo para ustedes y con mil gusto aquí vamos a complacerle los pedidos. Diego López, grande mi querido amigo Diego, saludo especial. Bueno, a Karen Torreso, saludo muy especial a Diego López, así también a Carlito Núñez, a Emilio, Angélica, a Luis Vega, a ver. Elvio, seguramente Elvio. Vamos que lo venga, banda pubina, segunda, mi gusto fuerte. Dale que caiga mi suerte.

saludó a la tía Sandra. Muchas felicidades. Si por ahí está escuchando la 94.3 o una de las radios que está retransmitiendo en el país. Saludos, saludos. Vamos que Lomita. Viva, saludo a Pati. Gracias, Luis Vera. Vega. Y a Cintia. Saludos. Manda Pubeina.

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Sí, feliz día sábado. Ahora es con Amanda Vibro, los

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toda la comunidad 25 de diciembre, ciudades vecinos, en el segundo departamento de San Pedro, la 90.5 Tabay FM. Saludos. Ahí están mis amigos de Guaycá, quienes pasaron también un mal momento en estos días. Sí, la tormenta que se llegó ahí. En Santaní, saludo cordial a la gente de Unión, apretón de mano. Saludo también a Arroyos y Esteros, están escuchando la 90.5. En Primero de Marzo, en Juan de Mena, ciudades del departamento de Cordillera, la 90.5 Tabay FM del Portal del Norte. Saludos, saludos a la gente de Guayalí con mucho cariño. Saluditos, saluditos. Este mañana vamos a estar por Irarobanás, departamento de Carmen de Yulomita, ¿eh? Ya mopeta, weón. Grande líder Acosta, saludos. A la gente de Villa y Gatini, Junior, saludo especial también a Junior. Se acompaña, ¿eh? Grande Alan Jiménez, saludos. Mi querido gran amigo David Arce, un apretón de mano para ti, hermano, Alino Bernal. ¡Negue! 0983-520025. Va el saludo también al apreciado primo Mingui Salas, por ahí

amigo Ignacio Brites, mi querido ídolo, mi gran amigo, destacado jinete Ignacio Brites. Mi respeto, mi aprecio a su persona siempre. ¿Eh? Claro, negue lomita, negue lomita. Arriba, arriba, Ignacio.

gran maestro José Elías. Saludo cordial para ti y a la gente a quienes te rodean. Saluditos, saluditos. William Arce, gracias. Sigue.

Nicole Cortesi. Mi saludo a toda la gente en tu persona, a los amigos y amigas que tenemos por el departamento de Casapá, en Yegros. Saludos, saludos.

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gracias por el gesto, gracias por hacernos sentir útil. Están escuchando el programa. Gracias. 98.7, la bonita radio estación Rolling. A todos los compañeros y compañeras de radio, también ese saludo. Venga, la bonita.

momentos. Banda Pube, mamita. 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

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Algo lindo, ¿eh? Vamos que, vamos que, vamos que lo necesita. Banda Pube, ese compañero y gusto. 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Y a ese compañero.

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amigos, amigas, bohemios, músicos, poetas, de aquí Solía y también amigo Benítez Pucú, ni se compara. Esteban Reyes, el popular Benítez Pucú del dúo Benítez Mar, está pasando por un mal momento de salud y mañana, domingo, hoy cota vete y actividades y una joga, ya saliendo del barrio Santa Ana hacia Franco, sí, ahí mandé Peicua Poilo, mi página, la situación hoy cuando vengo a ver, mi amigo Benítez está pasando por un mal momento de salud y necesita de la solidaridad nuestra. Ya amigos, se mandan llamadas a mí, yo ñan después. Esteban Reyes, Benítez Pucú. Y ella solía esa mía en 10 con Eno, domingo, mediodía, lo mitad. Ya en las 10 de la mañana, ni me voy a ir. Hoy va, invitados están todos y todas. Hay que atuáñemos a Sanema 71 y lo mismo. ¡Uba! ¡Ay, chiquita de mi vida! ¡Ay, chiquita de mi amor!

Nembo Yaruda. Ya dedica mil años, amigo. Con el mercado de abasto, a todos los comerciantes y trabajadores del mercado de abasto, se van a canciones. A todos los que están en la parte de venta de mandioca. Está increíble, ojen tu hasta ahí, ojen tu hasta.

se acompañan en Boyar, otra vez. Bandas Pube, sábado, pues a revelo mitad a nuestros compatriotas que están por Europa, en los diferentes países de Europa. ¡Saludos! Seguir la mitad. Ñambo, ande la mitad.

se con ni ver a roje. Ojo ya, ojo mandó, ve mi vea. Léguese. Mercado de Abasto de Ciudad del Este, sintonía. Mercado de Municipal de Ciudad Presidente Franco. Gracias, gracias por el aguante de siempre. Ellos escuchan siempre también allí, ¿eh? Saludos en la parte de comedor. Saludito, saludito por allí. Sí, cuñaca y guapa me meto, huevo, dice, añe cocina, pon ave. Mercado Municipal de Ciudad Presidente Franco. Saludos.

Gloria Fragueda, mi saludo cordial afectuoso por el populoso barrio Santa Mónica en el kilómetro 13.5, Mingaguazú. Saludos, saludos, aquí en el programa Un Sabatino con Jupa Jupa. Léguelo, mira. 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
1: ¡Sube! 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

0: arriba, arriba, arriba, Lomita.
1: Ay, la
0: cartabina, me voy. Ay, Lomita, ese compañero.

Arriba, arriba, arriba, la vaina. De embollarlo, la vaina. ¡Hup! ¡Huba! Banda Pube, ya saluda a mí a todos los cumpleañeros y cumpleañeras. Entre los besteados, compañeros. Ah, no, más y ve el homenaje. Y nada. Esperen un poco más. Esperen unos 20 minutos más y vamos a homenajear a todos los cumpleañeros. Vemos a Sandema mientras tanto. Y nada, ¿quiénes son los que están de cumpleaños? 0973-508-368. ¿Cómo para leer? ¿Cómo para leer, Gina? ¿Eh? Oíme va, púbalo, Gina.

0: sigue, sigue, sigue en los éxitos. Banda pube, lomita, ñan de estilo y TV. Neige, neige.
1: También de la televisión con un tono de Isidro Rivas.
2: ¡Como brito!
1: Sí. El cielo, abrazo gran amigo Pateño.
0: Sí, grande Vero Quiñones, mi querida vecina, saludos. En el barrio Carolina están sintonizando la gran familia. Saludos, saludos por ahí. Banda Pubeina, a Lili Brites, gracias Lili, a Graciela, a Luis Roa, gracias. Y a la familia Brites Cantero, ¿cómo están? Será, ¿eh? Saludos. Comercial Ángel Ramón, de 1 hasta 6 por ahí, ¿eh? A siguiente oeste a la gran familia, saludos, mis amigos son, Brites Cantero. Tuvieron una pérdida irreparable en los últimos meses. Un gran tío, amigo mío, dejó de existir, pero ya recupera, la vida es así. Hay que aceptar así como vienen las cosas, El creador divino sabe lo que hace. Grande, grande el saludo a la familia Brites Cantero. A Valerio Rojas, gracias. ¡Súbelo!
3: Compañero, banda, juro, banda.

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0: respeto, mi aprecio y todos los deseos de éxitos en su nuevo emprendimiento. Sí, yo creo que se como una caja, tamalo y tamalo ahí, Polka Bandita Pube, 92.1 Radio Global FM. Saludos, saludos Ramón y a todos los amigos que te rodean. ¡Puba!
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1: Va a ser compañero y gusto cuando iba bañando y gusto canañando y yo dice compañero arriba arriba la unidad a la querida amiga Estelita por el kilómetro 5 y medio La Blanca, la saludamos. Hey, hey, yeah.

al compañero de ruta Juanma González en la hermana República Argentina, un gran comunicador. Por ahí el saludo muy especial a todo su equipo de trabajo. Saluditos, saluditos aquí desde el este del país, de la 94.3 FM del Este en Duplex, la 98.7, la bonita radio estación Holding del departamento de Paraguarí, Cava IFM 90.5 del Portal del Norte, departamento de San Pedro,

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1: Va a ser compañero, grande Quinta del Paraíso, kilómetro 5 y medio de la Blanca. Saludo cordial a la familia Quiñones.

Mil saludos, saludos a mis amigos, amigas de Foz del Iguazú. Vas ahí, mañana, amigo. Mañana, acordeonista, rey del acordeón. Mañana, amigo Tomás. Saludos.

Julia. Maestra Coina, bebé. Saludo cordial a mi querido amigo Arsenio el Gordiño. 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Compañero fiel del carpintero de hoy. 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

saludando a mi querido amigo Rubén Salas. Por ahí está con un emprendimiento. Están trabajando a full la gente del kilómetro 10, lado Ascara. O sea, la construcción, sí, están haciendo una colecta anual de los bomberos también. El presidente es Rubén Salas. Sí, en el kilómetro 10 a Caraguí, vamos a ayudarle a la gente que están trabajando por la comunidad. Ya en amigo, gran colecta anual de bomberos voluntarios en el kilómetro 10 a Caraguí. Sí, ya en amigo, servidor, gran luchador social, el querido amigo Rubén Salas, mi respeto, mi aprecio a su persona. Negue lo mitad ya, anduve banda, pues, en ese compañero, ¿eh?

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Gracias, gracias por la buena onda. Saludar el día de hoy también a la querida ídola de mi ídola, Tina Grance, gran artista, gran cantante, vocalista de primer nivel.

para los materiales que estaría necesitando para una cirugía. ¿Saben qué? Tiene una... se le fracturó la pierna, el tobillo, por ahí. Así es que está necesitando de recursos para solventar los gastos que acarrea el tratamiento médico. Alia 89-35-48. Anoten. Alia 89-35-48 para ayudar a la querida amiga Tina Grance. Y en de solidario siempre lo mitad, año 10, este es el momento en que nos necesita nuestra.

era este gesto solidario. Llamamos a esa niña de Potina Grande. Oye, mamá. Una vez más, repito, 893548 es su alias. Por ahí la gente quiere enviar un mensajito de aliento a Tina Grance, el 0987. El

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0: Miguel, Miguel, mamita. Bájate, coño, ese niño Rubén González. Saludos cordial, mi querido amigo Rubén. Kilómetro 10, Caragüe. Hasta pura ese compañero, compartir un día, coño, nada. A don Emilio Cruz, mi respeto, mi aprecio de siempre. Grande, grande, grande. Saludos, saludos. Sigue.
1: Fui tu favor a sentar.
0: Son las 8:37 minutos. Ya prepárense, cumpleañeros y cumpleañeras de la fecha. Arriba, arriba, arriba, arriba.

Yeti. Hoy está de cumpleaños el expresidente del bloque jinete Alto Paraná, destacado jinete de origen caballerense, Javier Villetti. Muchas felicidades, hermano, de parte de todos los que formamos parte del mundo de la jineteada en el Alto Paraná y del Paraguay. Fátima Espídola, muchas felicidades para ti.

Estados Unidos de Norteamérica. Aquí les saludamos. ¡Cuba! ¡Felicidades en tu día! ¡Cómo va ese amigo Armin Gol! Te amó y la sacaron. Pero ya pues sacaron de Ginestado. Ya bajó la aplicación en su celular y escucha todos los días. Gran amigo jinete Armin Gol. Cortesi, saludos, saludos. Cualquier momento donde ya está ya visita su reina. Felicidades en tu día. Muchas gracias, mi querido compañero. De esta forma cumplimos una vez más nuestro compromiso con la audiencia, los cumpleañeros y cumpleañeras. Le homenajeamos así como se merecen todos y todas.

al querido amigo Miguel Benítez, al amor de su vida. Le saludamos aquí en la recta final del programa. Un saludo cordial y afectuoso para la familia de Miguel Benítez y la autora Alba Monjes, nuestra

0: ir. Así es que Paco lo vamos a hacer. El 13 de diciembre.
1: ¿Dónde? 27. ¿Dónde 13 de diciembre?
0: En el kilómetro 10, en el predio del bloque. No, todavía no hablé con ellos, pero yo sé que voy a conseguir.
1: Bueno, 5 días antes de mi cumpleaños. Voy a cumplir 53 años de vida el 18 de diciembre. Ah, está festejado, bebé, la se invitaron. Pero Paco me mandó a Jagüere. A un Paco. Te doy mi alias y transferime nomás ya.
0: Él es tu hermano menor, pero aparenta más viejo que vos.
1: Ahí su hermano se hace de gracia.
0: Nah, hay un hermano, o sea.

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Pensamientos sanadores correspondiente a hoy, 10 de octubre. Sanando las raíces de la depresión. La depresión es un desorden interior signado por la tristeza constante, la incapacidad para realizar actividades, concentrarse y, en definitiva, vivir y proyectar serenamente la propia vida. Dios se acerca con una particular ternura hasta quienes están deprimidos, pues comprende cuánto sufren y cómo quisieran salir con todas sus fuerzas de esa situación de parálisis interior. A estas personas que han perdido la capacidad de ver lo hermoso de sí mismos y de la vida, Dios las está invitando a que se dejen tocar por Él, de manera que arrojen la basura emocional en el saco o bolsa que el Señor lleva entre sus manos. Que pongan allí todos los recuerdos dolorosos del pasado y los miedos del presente y del futuro. De este modo notarán que al sacarse el peso que llevan, podrán volver a sonreír. Jot capítulo 8 versículo 21. Él llenará otra vez tu boca de risas y tus labios de aclamaciones jubilosas.

0: Buenos días para todos. Gracias, Señor, por lo que soy. Gracias, Señor, por lo que tengo. Gracias, Señor, por todas las bendiciones y las cosas buenas que llegan a mi vida, a la vida de mi familia, a los propietarios de esta empresa, a la vida de mis compañeros de trabajo y en la vida de cada uno de todos ustedes. Bienvenidos a todos. Ya estamos con todas las ganas de compartir y disfrutar lo mejor.
1: Buen día, buen día, buen día. Les saluda el director general del programa. Para toda la gente. ¿Qué comemos hoy, señora?
0: Buen día, buen día, buen día, buen día. A mal tiempo, buena cara. Silver, Paco, Edgar, para acompañarte hasta cerca del mediodía. Después del corte de las 11, los cortaditos de DJ Silver. Los cortaditos de DJ Silver después del corte de las 11 de la mañana.
2: ¡Juba, juba! Gran jineteada con la presencia del jinetero sin caballo, Paco Robó, alias La Tita Tapita.
1: De Tauña ni por un llego, Macea. Demasiado viejo estamos hoy, sábado se han de llegar, ni por un de pesado se han de suspender, no puedo callar.
2: ¡Juba, juba! Gran jineteada con la presencia del jinetero sin caballo, Paco Robó, alias La Tita Tapita.
0: Saludo especial a la amiga, la señora Edilma, la señora de mi amigo Ayalita, ¿eh? Ella nos sintoniza cuando tiene un poco de libre de sus actividades como abogada y escribana. Así que para la señora Edilma, nuestra queridísima amiga, no sé si estará con mi amigo Ayalita, ¿eh?
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0: 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Ya disfrutando aquí en la Superpoderosa, era 94 punto y ritmo, las tres fronteras en sintonía. Sí, señor, espectacular jornada. 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Impresionante, Pastor Medina Jr., su festejo de aniversario la próxima semana. 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Vamos, vamos, vamos, Paquito, ya haríese.
1: Ya haríese, vamos, vamos, Debito. ¿quién vio este film? Ahora de Jero Cuba, Isa. De molde va, Isa. Este es mi bacara, tío, Sasha, ahora de molde en el candumba. ¿Quién vio? Ahora lo que te filmó.
0: Sí.
1: Satana entra en las redes y manda a borrarse. Y oye, busca pa' dónde dejé esa. Busca pa' y te dejé la pueblo, o sea.
0: Tranqui, vaquita, tranqui, vaquita. 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O chancapá, Albino, o sea, naña no invita, ¿veis, Paquito?
1: Vaya, Albino, o sea, vale, y copio un enambí, o sea, Albino, allá, lita, o sea, no le invita, veigo la asado, va, que qué es lo que pasa, o sea, me voy a ir para que me dé explicaciones, o sea, vale, oigo, va.
0: Falta de respeto. Ñe calma, será, ñe calma.

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0: Bueno, la gente pregunta, ¿hay pendrive de DJ sirve para hoy fin de semana?
1: Apenas 20 de Moreco. Le dije, vengo para que prepare 100 para esta semana y él preparó 80 nomás y 20 nomás ya queda para hoy. Muchacho, sirve, sea qué bárbaro.
2: Falta de respeto,
0: hombre. 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Jorge Franco. Hola, Edgar. Saludale a mi papá por su cumpleaños. El día de hoy, Luis Franco se llama. Un video, si se puede, por favor. ¿Eh? Jorge Franco, tía, ya usted la sabe. Justo vos tenés actividad y yo tengo con Muévelo, mami. Ay, gracias a Dios, 4 presentaciones hoy para Muévelo, mami. Equipamiento llevamos, dejamos a un lado, se lleva solamente los monitoreos con la consola digital para los otros lugares, ¿eh? Hoy está de cumpleaños Luis Franco. Muchísimas felicidades, el papá de Jorge Franco. Don Luis, ¿dónde era? Estamos ahora invitados al asado. O sea, justo a ti ahora con compromiso, si no, dejar de invitar a Yema. Por WhatsApp, Yema lo gusta el asado. Luis Franco, papá de Jorge Franco de González Jiménez, está de cumpleaños. Muchísimas felicidades.
3: Felicidades.
1: Se fuera y la asado por WhatsApp.
0: Para Luis Franco, felicidades.

0: Muchas felicidades, muchas felicidades. Luis Franco, imparable como siempre en esta jornada. ¿Quieres arrancar el año sobre ruedas? 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
1: Obvio, mabo, albañil, compadre.
2: Calma, más albañil, compadre. Suspendella, sea, suspendella.
1: Suspendella, ¿eh? Obvio, mabo, albañil, compadre.
2: Suspendella.
3: Falta de respeto, usted.
2: Suspendella, se hayan de pujuyete y venga. ¡Vamos!
0: Más música, más éxito, seguimos con todo.
4: Edgar Jiménez, Paquito el Olimpia.

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0: Bueno, estamos con todo, vibrando, disfrutando y acompañando a la gente maravillosa que nos sintoniza en diferentes puntos. Sábado espectacular. 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Estamos con todo, vibrando, disfrutando. 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Vamos. Gran posibilidad de que nos inviten a comer asado. Hoy el cumpleaños de Luis Franco, el papá de Jorge Franco y González.
1: Delivery, Jorge Franco, por WhatsApp,
0: ahora escuela y no sea. Sí, señor.
1: Muy buenos días, mis queridos amigos, que tengan un bendecido fin de semana.
0: Sí.
1: Fin de semana pasado por agua y arecota y ese.
0: Sí, señor.
1: Baje, Paquito. De hecho, me llegaron, Paquito.
2: Y por ahí.
1: Estofado de colita, Paquito.
0: Sí. A la pinta, ¿eh?
2: Ah, qué rico.
1: Puré de papa.
2: También, digo.
1: Puré de papa. ¿Qué sería, Paquito?
2: O valetereima.
0: Bueno, saludo especial a todos los muchachos de Multimarcas, Rayford Multimarcas. 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
4: Falta de respeto.
0: Bueno, excelente, espectacular.
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2: Sí, gracias. Y te verás.
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0: Disfrutando con todo, acompañando a nuestros amigos. Gracias por la sintonía, gracias por la preferencia. 15 minutos han transcurrido de las 10 de la mañana. 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Vamos, vamos avanzando, vamos disfrutando con todo. Estamos en la superpoderosa, la 94.3. Las tres fronteras en sintonía. Vamos, vamos avanzando, las tres fronteras en sintonía.
1: Paquito, me enseño a chapé por delivery. Sospecha, ya no acá ande. Aló, bastante, ande, no hago in.
2: Ni así, calla. Va a ir Uruguay, mi iglesia, pues ni allí, cuándo, hombre. ¿Eh?
3: O sea, vaya, pues esa sicaria llegó ahí la amiga, ve.
0: Va a Uruguay, ya voy.
4: Está estofado de colita, Paquito.
3: Ah, pero colita de qué, ve.
2: Ña sicaria, va a Uruguay, mi iglesia, ya voy allí, cuándo, ve.
3: Va a colita, la ya voy.
5: Falta de respeto, ve.
0: Va a colita, vale, ya voy, ya, ¿eh?

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0: Bueno, espectacular el que no corre vuela, señoras y señores. Ya llovizna, fin de semana, pasado por agua. Pero ¿qué vamos a hacer? ¿Qué vamos a hacer? ¿Qué vamos a hacer? Excelente, espectacular con todo a través de la superpoderosa 94, acompañando a nuestros amigos quienes nos sintonizan. El que no corre vuela, el que no corre vuela, el que no corre vuela. 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Luis Franco, allí va. Oye, Wissler.
1: Tequila.
0: Luis Franco, ¿verdad? El papá de... Sí, don Luis Franco. El papá de Jorge Franco, hoy está de cumpleaños. Él es un asadero profesional, sirve. Don Luis Franco. Y Catuja, es mañana invitarse, porque Jorge Franco por WhatsApp ya...
2: ¡Se fuera! Ay, llegó Jorge Franco la por WhatsApp cada vez que come asado, o sea...
0: 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Sí, señor. Sí, señor. 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Señoras y señores, estamos en la 94 en las tres fronteras en sintonía. Silver DJ. Opa, ¿indema la inventra ahí ya? 20 contenidas, 10 de moy. Fantástico, pasa.
3: Ña Sicaria, va a Uruguay, inglés, ya pueden allí, cuá, hombre.
2: Va a Uruguay, va a Ña Sicaria. No, ¿cómo que Ña Sicaria? Ña Zoraida, no vaya a decirle a mi amiga Ña Sicaria. Está bien que ella es Pedro Juanina. En cualquier momento, oí la escopeta, mi ahora compartí la 38, revólver, pistola, mi ahora. En cualquier momento, macaneca, tú buscas pupa y tener, pero no por eso tienen que decirle porque Pedro Juanina y ella Sicaria. Es demasiado mal, ¿está eso? Yo le voy a defender a ella a muerte.
4: Dale, hoy ya para ser pendegaucho.
0: Mábala, guasa.
4: Dale, hoy ya para ser pendegaucho.
0: Mábala, guasa. Mábala, guasa.
5: Esto es de provecho, una idea.
6: Y audiencia, una bella figura de foto. Una bella se foto.
2: Hola, anda y de provecho y este abuelo.
1: Otro veneno de Uruguay, si así de provecho ahí.
2: Coleo caín, Holanda y de provecho y este hoy ni yo, pecia. No sé, se apoyan de amigo ahí. A Pe le gusta el fútbol, le gusta el deporte, Vete con ella. Espérate las ella.
3: Ya sí, carían de las envío hoy pues metralleta de hoy. Ya sí, carían de las envío hoy pues metralleta de hoy.
0: Ay, güey. Ya, música ya.
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0: Ya estoy escuchando lo cortadito de DJ Silver. Así es que nos vemos mañana.
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2: La humo, ahí es en el gurí, pero
1: no hay caso.

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Ya estoy acá. Hola, hola, hola. ¿Cómo están? Como todo dice, a mal tiempo, buena cara. Pero nosotros le traemos buena música, buena onda. Con todo. El cariño con esta jornada lluviosa. Si hacemos caso por la lluvia, no salimos. Pero hoy estamos acá, ¿verdad? Agradeciéndole a Diosito por un día más. En primer lugar, agradecerle por todo este fin de semana y por estar acá también para acompañarle a cada uno de ustedes en este fin de semana, 10 de octubre, con lluvia. Nos ponemos románticos. Como dice esta canción, Corazón Mágico. Le traemos con toda esa magia, con la lluvia. Una amiga de ustedes, Ángela, pero como siempre, no estoy sola. No estoy sola siempre. Estoy con Darles Barrientos. El que toca, toca, toca, toca. Toda la música que a vos te gusta, como siempre. En contacto directo, juntos. Estamos acá para acompañarle a cada uno de ustedes, alegrarle en sus casas, en el trabajo, compartir un poquito, un momento con ustedes, con muy buena música. Queremos juntos contagiarle nuestra energía, esa buena onda, para que vos pases bien tu fin de semana con nosotros. Hasta minutos para las 14 horas, como siempre, un contacto directo. Y con todo nuestro sponsor también, quienes hacen posible para que estemos también aquí. 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Muchas novedades te voy a comentar también. Y con nosotros, porque se viene la Expo Franco y muchos están, se preparan. Nuestras amigas, los amigos también preparan para la fiesta que debería ser ayer la inauguración. Creo que pasó para hoy y vamos a ver si cómo se comporta el tiempo. 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El 0991-434-850, contame, ¿qué escuchamos? ¿A qué se lo dedicamos? Nos inspiramos, nos expresamos con esta jornada romántica del sábado. 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Todas las canciones, lo que vos escuchas en contacto directo, lo podés seguir disfrutando por donde te vaya. A través del pendrive de Derlis Barrientos. Buen provecho para todos.

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mediodía con 39 minutos van transcurriendo en todo el territorio nacional, que sigue la lluvia. Sigue la lluvia. Llovizna fuerte nuevamente. Se pone romántica la tarde del fin de semana del sábado. ¿Y cómo están todas las enamoradas? ¿Cómo dice la canción? Para el amor no hay edad. Marilyn. ¿Hubo que decirle? Para el amor no hay edad.

0: No hay amor. ¿O cómo es? ¿Cómo es?
1: Para mí, amor, amor, amor.
2: No, no, no, no, no, señor.
0: Ah, no, no, no, es así.
3: Pues, ¿quién es la ella? Sacanada ella.
4: Otaratata.
1: ¿Cómo? Amor, amor.
0: Vamos a seguir marcando tu tiempo. Marcamos porque 40 minutos nuevamente. Qué rápido, medio 10 con 40 minutos van transcurriendo en todo el territorio nacional. 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
1: ¿Quién es piscina? 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
4: Hace mucho tiempo que te quieres ir.
0: Hace mucho tiempo que te quieres ir, porque no te vas. ¿Cómo? Lo que se va, ¿verdad, Derlis? Sí, que se vaya, ¿verdad? Vaya, Joma. Que no pienses lo de volver.

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0: abogado para saludar a la familia abogado, al Puma Mendoza y familia, y a mi amorcito Raúl Ayala. También van los saludos para todos ustedes y para el plantel de la 94. Mil besitos de colores, mil bendiciones, fuerza y éxitos.
1: Muy buenas tardes, amigo Carlos Barriento y Ángela Merele, contacto directo por acá en Chile. Estamos full of full, en sintonía. ¿Y será que me podés complacer algo de Refugio de Amor? Desde ya, muchas gracias, mi cariño y mi respeto.

0: con tema de refugio sonando aquí a través de la poderosa 94.3, tu programa Contacto Directo con Ángela y Darlis. Gracias a todos los amigos y las amigas del Tito, prendidísima, laburando, pidiendo sus canciones preferidas, enviando su corazoncito. Muchas gracias. ¿Cómo es? Tac, tac a la pantalla. Ese es pedido de Darlis Barriento.
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0: tiki tiki. Tiki tiki.
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0: Saludos a todas las amigas. Al señor Julián Estigarribia. Le saluda a su hijo. Juan, sí que le gusta el programa. Hola. Saludos. ¿Te gusta la música? Saludos para el amigo Derlis. Ay, demasiado pronto se fue y no sé quién te saludaba. Se fue pronto. Saludos a Carlos Alberto. La morena del este está por ahí. La morenita. Todas las morenas.
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0: Sí, vamos a buscar la música de la morena.

0: Saludos a todos. Tengo el saludito a toda la gente de Chaco. Están en sintonía siempre. Y hoy me pide la canción Ni contigo ni sin ti, de Lucas Hugo. Sí, de Lucas Hugo quieren hoy escuchar.
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0: Y nosotros te seguimos acompañando. Hoy es por Franco. Hoy. Sí, creo que ya no se suspende más. Todavía no hay aviso. 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Dicho sea de paso que hoy juega, Delis. Sí, hoy juega. A pasito de...
2: ¡Basta!
0: Saludos a Darlis Barrientos, soy amiga la San Josiana. Epa. Ahora te ubicó ya, dice. Otra de San José.
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0: Ah, eras tu vecina y se mudó. La vecinita tiene antojo y se mudó. Cintia Ramírez, hola, querida. Cariños para vos. Vayan a comprar de Cintia. Vayan a comprar hoy de Cintia, de su negocio también. La Morena del Este.

regaló corazoncito, muchísimos corazoncitos. 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Hola Claudia, ¿cómo están las amigas del microcentro? Saludos, la otra pelirroja. Saludos para usted, para todas las compañeras ahí del centro. Gracias por seguirme. Le voy a seguir después. Voy a hacer el seguimiento hasta, no sé hasta dónde, ¿verdad? Pero voy a hacer después del programa. Le voy a seguirle. Gracias. Juanis. Saludos a Juani. Tengo un saludito a Juani desde Tres Fronteras, en sintonías también.

0: 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Saludos a Liz. Liz Caniza está por ahí en sintonía también. 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
0: 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Muchas amigas están durmiendo y se despiertan ahora. Qué bueno, hay que disfrutar la vida, caramba. Hay que disfrutar. Si llueve y no tenés nada que hacer, no podés vender nada, entonces, ¿qué haces? Descansá. Descansá un poco. Que la vida, el cuerpo necesita también ese descanso, ese relax. Te ducha, una buena ducha te despertará. Hay que bañarse.
2: ¿Se quiere bañar?
0: Sí.

0: relajas. Mañana estoy de cumple, me dice Griselda Almada. Muchísimas felicidades. Ella es la fanática del programa desde el área 6 Hernandaria. Sus padres se unen a este deseo de mil felicidades por su cumpleaños ya adelantado, porque mañana no estamos. Entonces, ¿qué hacemos? Hoy ya le enviamos ese cariño súper especial a disfrutar con mamá, papá, todo en vida también. Hay que hacerlo todo. Así que disfruten. Que Diosito nos regala un año más, ¿verdad? Eso es muy, pero muy valioso. Hay que valorarlo.
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0: Y si nos toca bien, a festejar, ¿verdad? A brindar con la familia. 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

0: por ella. Sería por ella, ¿verdad?
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0: Los rehenes cantaba, ¿verdad? Muy pronto los rehenes.

¡Bingo! Esta vez ya le vamos a traerle ya en el programa. Esta vez ya la vamos a sorprenderle. Junto con Bronco. ¡Qué manera de disfrutar con ellos! Muy pronto. Hoy 10 de octubre. ¿Sabes que conmemoramos Día Mundial de la Salud Mental? Bueno, conmemorada para eso es que visibilizar los trastornos emocionales y psicológicos, reducir el estigma social y promover una atención basada eso en los derechos humanos. Hoy, 10 de octubre, Día Mundial de la Salud Mental. ¿Qué fecha?

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0: 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Excelente fin de semana para cada uno de ustedes. Que Diosito me lo bendiga en cada hogar. Si Dios permite, el próximo sábado, minutos del mediodía, retornamos junto con mi compañero, mi brazo derecho, Darles Barrientos, el más tropical.

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0: Hola, ¿qué tal? Buenas tardes, audiencia de la 94.3, la radio de tu ciudad. Estamos con Llovizna, presto para arrancar, para bailar y cantar con todos los compañeros de Luis Barriento en la consola musical. En palabras Richard Mercado, vamos a saludar al compañero, el licenciado Alcides Careaga, la voz que llega a la audiencia. ¿Qué tal? Buenas tardes, profesor. ¿Cómo te va?
1: Hola, Richard. A la audiencia, muy buenas tardes. Iniciamos por la 94.3 en nuestro programa una semana más. Ya llegó caray octubre. Estamos ya, la ciudad ya tiene su autoridad, que estábamos hablando la semana pasada. Bueno, con una temperatura agradable, una tarde gris, pero vamos a darle color y alegría con la música de la mano de Derlis Barrientos.
0: Claro que sí, claro que sí, que estamos prestos. Saludamos a todos los concejales, ganadores, ya, listo, a los intendentes también de Presidente Franco, Ciudad del Este y Mica Guazú, andaría a todos. Saludos cordiales. Bueno, concejal y concejala también que van a estar agarrando el cargo el próximo 3 de noviembre.
1: Sí, parece que las mujeres de a poco van tomando protagonismo también en la clase política y eso es importante. La igualdad de género es lo que tanto hablan, ¿verdad? Entonces, yo creo que las mujeres también están demostrando su capacidad de gestión por sobre todas las cosas que nuestra ciudad necesita.
0: Así es, estuve por el soldado paraguayo, 823 de la escuela básica y fui temprano. No, temprano me fui. Pero qué oscuro el camino para ir al soldado paraguayo. ¿A qué hoy las fantasmas o sea, vamos a hacer?
1: La avenida Perú. Sí,
0: avenida Perú. 5:30 salí. Ah, vos sabés que no se veía nada yendo hacia soldado paraguayo. Pero Derlico hice una y por las aguas me vuelve y dije, pues se no sé, madre. Pero ahí dice moto, ay, ojo,
1: y depende ese, de quién se va.
0: Depende, ¿verdad?
1: Depende de quién se va.
0: Oye, pilla, pues yo ese mamá yo pillaba tus años, mundo.
1: Pero se dio cuenta cuando llegó la chica detrás de él a la casa, ¿verdad?
0: Claro que sí. Historia que nos cuenta, ¿verdad? Esa, como es la música, a por ahí, bronco, ajado. A por ahí, y yo, pues yo, pues, vamos a estar dañando, ahí, ¿verdad?
1: Claro. ¿Y sí, si se sube? Será bienvenida, ¿no?
0: Así es. Y bueno, cobertura total. Y bueno, ahora estamos de vuelta ya compartiendo. Llega todo, Navidad, está el 8 de diciembre, cada cupé, todo preparativo ya. El tiempo va rapidísimo, compañeros.
1: Sí, esta semana estaba por algunos supermercados ya los artículos de fin de año ya están en las góndolas. Y según había comentado una comerciante, dice que cada año que va pasando, ellos más temprano ponen, porque es una forma de motivarle al cliente. Dice que la gente ve ya los artículos de fin de año y de por sí, y pollera ve más la gente. Así tipo Ángela Mereles también, man.
0: Qué bueno, compra excelente.
1: Todo lo que encuentra.
0: Excelente. Vamos a saludar a los que están en TikTok. Va a dar el taca taca, dice alguno, ¿verdad? Está Claudio, Isabela, Curti, puede ser, Diego López. Están observando, está mi mamá también, Zulma Talavera, que siempre está en el tip top. Fidelina López está observando también la transmisión. Está Stephanie Riveros también. Está por ahí Mauricio Mercado. Está por Roque Alonso. Está Fabio González. Saludos para vos también. Saludos a todos los amigos. Paula AGM. Está Mónica Godoña Mari. También María, puede ser, Mata López, dice Jerabaico. O sea, Viviana Ramírez. Y bueno, a todos los que están observando ya. El TikTok, abrazo, dice Fabio González, que está en sintonía. Está Norma Elizabeth también, saludando. Hola, profe, dice, gracias por el saludo. Y bueno, Richard Bert, estamos en TikTok. ¿Cuándo estás tú, TikTok, profe?
1: Ya está.
0: ¿Está preparado?
1: Sí, ya está.
0: Ya está, acá está Delio Barriento, que entiende todo el tema.
1: Él es especialista en la parte tecnológica.
0: Sí, señor. Bueno, estamos arrancando con todo. Saludamos a los diferentes lugares. Están en su casa, porque cuando está lloviendo, solamente quedar en la casa, tomar el Ari, ¿cómo era? Ari pomelo, ¿cómo
1: era? Etiqueta pomelo.
0: Etiqueta pomelo, estilo, sí, ya, con naranja, con miel de abeja, ñande estilo y TV. Porque el tiempo no va a salir. Sí. Cerveza también no estira.
1: A pesar de que hay cerveceros natos, hay personas que solamente consumen la rubia espumante. O sea que qué ahí bueno. Es todos los gustos.
0: Ahí está Miguel Franco, saludos amigos en sintonía desde Minga Guazú, kilómetro 21, San Carlos. Gracias. Nuestro amigo Miguel Freite también en sintonía de la radio. A Fabio González que está, me dijo que nos manda muchos saludos, ¿sí? ¿Está bien? Richard Morenti, Tot. Aquí estamos con el licenciado Alcides Careaga, Derlis Barriento, DJ. Preparamos la música, Derlis. Hoy es sábado, 12:08, nada de nervios. nada de pelearse, porque hay que empezar a bailar. 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

0: Aquí está la canción de los Temerarios. Ahora pienso más en ti, en tu frecuencia. 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Carlos Castel, Alberto Castel, 0983-679-295. Saludos a Alberto Castel, que dentro de los días de las 16 días voy a estar retirando. El plaque está ahí. Entró en el taller, sí.
1: ¿Está con Castel?
0: Sí, con Castel ahí. ¿Y seguramente
1: están los muchachos de Castel?
0: Están seguramente
1: preparados ya a esta hora, ya bajándole alguna. Ahí está un equipazo. Está
0: Castel, sí, una cervecita ya. Todos los muchachos ahí. ¿Sí, profe?
1: Sí. Ya tenés programa para esta noche. 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
0: Excelente para esta noche con esta lluvia. Ya para pedir.
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0: 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Por ahí está Juan Brites Agaña y todo su equipo. 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
0: Excelente. 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Seguro que están escuchando los muchachos ahí.
1: Saludos,
0: tomando algunos cervecita, ¿verdad? 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
1: Estira con este clima espectacular.
0: 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Tengo gente que está de cumpleaños del Barriento. Antes de que me olvide, porque está de cumpleaños. Está de cumpleaños la profesora Miriam Villalba, de la escuela básica número 670, nuestra compañera de trabajo. De parte de todos los componentes, ahí del director Miguel Ángel Gold y a todos los compañeros, muchas felicidades para la profesora Miriam Villalba. Vamos a dedicarle una música que está de cumpleaños también nuestra compañera en la escuela. Está de cumpleaños Cancio González, nuestro colega también de la jornada. Muchas felicidades para vos también. A Tomás Beck, también es cachaquero. También él está escuchando la radio. Entonces retiramos. Saludos para Miriam Villalba, Cancio González y Tomás Beck, que es un cachaquero que siempre escucha alegrando la tarde.
1: Tiene buen gusto porque la mejor música es la música tropical y más todavía los clásicos de clásicos. A la gente le gusta. Y hablando de personas también, saludamos a la gente del Mercado Abasto que siempre nos sintonizan sábado tras sábado, la gente trabajadora, la gente que están trabajando en las plataformas, en Bol, que ayer estuve utilizando una y estaba con él sintonizando la 94.3, así que saludos.
0: Excelente,
1: a todas las personas,
0: excelente.
1: Que
0: profe,
1: en la
0: quiero mostrar un poco la chipa de chipería. Ña Laura está observando a nuestro amigo José. Gracias, José. Espectacular la chipa y vamos a compartir con todos los muchachos. Está observando la transmisión.
1: No es necesario para ir a Coronel Bogado para comer la
0: chipa. No hace falta, no hace falta. Adelio ya está mirando ya por la chipa.
1: O mañana ya.
0: Por fin, no, es uno de los fanáticos. Aparte de hoy, Oreña Viciada, Adelio Barriento DJ. Entonces ahora estamos de vuelta. Gracias, José, Chipería, Ña Laura. 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No hace falta ir en Coronel Bogado.
1: Y mira el clima espectacular. O sea que enhorabuena llegó la chipa.
0: Llegó la chipa. Saludamos a todos los que están siguiendo el TikTok. Saludos cordiales para todos ellos. Y bueno, ahora llegó la chipa y bueno, seguíamos a estar ya compartiendo con
1: el área 4.
0: 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Era en el semáforo, antes de llegar al semáforo. 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
1: 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Espectacular, recomendadísimo.
0: Excelente.
1: Inclusive, ellos venden también la masa por kilo.
0: Qué bueno.
1: De repente si hay alguien que quiere, no sabe cómo hacer o de repente no le da las ganas de repente preparar, puede comprar también por kilo de ahí.
0: Qué espectacular. Bueno. Excelente. Ahí está Ariel Gauto. Dios te bendiga, mi gran amigo Richard. Dice, gracias Ariel Gauto por la sintonía. Está Elisa La Reyes, está Chipereña Laura también observando. Ya mostramos a todos los muchachos ahí la mejor chipa. Tiene la Chipería Ña Laura ya para poder compartir. Tenemos un café sensacional que traje también para poder compartir acá con los compañeros. Es con Lelio Barriento y el licenciado así es Cariaga. Excelente la canción, sí, nuestro amigo también.
1: Don Teodoro.
0: Sí, también creo que tiene la Chipería también ya en área 4. Ahí del cuerpo de bomberos, Y le esperamos también en cualquier momento para poder compartir la chipa de. ¿Cómo se llama su Chipería?
1: No, Don Teodoro, yo le conozco.
0: Pero sí, nuestro gran amigo también que siempre ofrece. Y yo también
1: de
0: así mismo es. Espectacular. Bueno, saludamos a todos los que están en TikTok. Richard Mer, lo van a encontrar ahí. Ahí está por ahí. Hay un amigo que me escribió recién, dice Ángel Báez, puede ser. Y me dijo, ¿se recuerda de Le Pati? Había un DJ, Narciso Jiménez. ¿Se recuerda usted de Galaxia Disco? Que en vida fuera Pali Jiménez, era mi gran amigo. Según la Derli, se le conoce. Y había el Pato DJ. Y otro amigo, Vidal Galeano, que ya está más allá, nuestro gran amigo Reinaldo de los Santos. Unos cuantos amigos de la época que teníamos y yo era el animador. Y Pato DJ era el DJ.
1: Pero no era animador. Pato C Disco.
0: Pato C Disco, era Pato C Disco Galaxia, de barrio Santa Ana, que es un gran amigo que siempre también sintoniza la radio. Está por ahí Armando Colmar Mercado. Saludos para vos, primo, ahí por la ciudad de Caguas. Sus representaciones están observando la transmisión a través de TikTok de la 94.3, la radio de tu ciudad. Seguimos con más música. Saludos a la gente de Ciudad del Este, Hernandaria, Minga, Guazú, presidente Franco. Saludos cordiales a la gente de Brasil, Argentina, Bolivia, de todo el país y el mundo. Escucha Las Tres Fronteras, la 94.3.
1: Al amigo Mora Núñez.
0: Mora Núñez.
1: Se está recuperando, así que un
0: sí,
1: saludo.
0: Estaba, creo que estaba un
1: nuestro
0: poco enfermo.
1: Nuestro oyente número uno.
0: Número uno. Y nuestro amigo de Hernandario, no sé qué pasó, nuestro que siempre he escuchado la radio, ¿verdad?
2: ¿Cómo se
0: Seguramente se compuso el celular. Fuerza ahí a Mora Núñez ahí escuchando. También seguimos escuchando el audio de nuestro colega y gran profesional amigo Marco Fernández, el animador también y locutor de 104.3 FM Integración también. Seguramente escuchando la radio. 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

0: con ustedes, el licenciado Richard Mercado, licenciado Alcides Careaga, en Alegrando la Tarde.
1: Estamos de vuelta aquí en Alegrando la Tarde, sin sol, pero con buena música, alegría, baile, como lo hace nuestro amigo Rubén, que está de visita aquí en la radio, ¿eh? Siempre...
2: Ya llegó Rubén.
1: Siempre lo bailaba en la fiebre tropical en la época.
2: Tiene mucha historia Rubén, la fiebre tropical.
1: Sí, nuestro amigo también. Sí. 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
1: Excelente. Están escuchando la radio. Me enviaron saludos. Ahí está Hermes Marecos, que vino desde la zona de Paraguarí. Y vino a... De paseo por Mingaguazú está Hermes Mareco, el tío Caradito Garay y su hija Zulma Garay, dueña de casa. Están escuchando en el kilómetro 14, Minga, Ciudad del Este ya, ¿verdad? 14, sí, Ciudad del Este.
2: Ahí están, está entre Minga
1: en
2: y
1: sintonía total de la radio, que dividido, sí, así es. Saludamos también a Jorge Garay, ahí el gran pariente que estuvo de cumpleaños, parte de toda su familia, estuvo de cumpleaños. Muchas felicidades, Jorge Garay, por tu cumpleaños estos días. También lo estuvo festejando el gran pariente, que también realizó su festejo en su casa. Vamos a... ¿Qué tenemos, profe?
2: Y hablando de Mingaguazú, saludo también a Blas López, que siempre nos escucha todos los sábados desde Mingaguazú. Saludo a Blas López. Tenemos audio, parece, ¿no?
1: Audio tenemos.
3: ¿Qué tal? ¿Cómo están? Espero que estén muy bien. Realmente les habla Marco Fernández. Aquí desde FM Integración les mando un gran, pero gran abrazo a todo el staff de Alegrando la Tarde, a mi amigo Richard Mercado, el licenciado, gran locutor, un gran abrazo para él y para todo su staff. Alegrando la Tarde con ustedes, un gran saludo.
4: Amigo licenciado Alcides Cariaca y Richard Mercado, Anduceti Música, ¿dónde está Mandingo? Yo soy Francisco, se perdió la noche. Chazo también para...
5: Hola, buenas tardes. Anduceti Música, Bronco, a otro Lalo Regua, ya licenciada Mirna, a saludar a la familia abogado, a ya amorcito Raúl Ayala, al Puma Mendoza Veila, saludos, Jo, entero de TAPM. Y para el plantel de la 94, mil besitos de colores, mil bendiciones, fuerza y éxitos.
1: Excelente, excelente. Saludos para toda la gente que está en sintonía de la radio. 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
1: Excelente. También aparece la JCI, Cámara Junior Nacional de Ciudades, celebró su Asamblea General Ordinaria, eligió a las nuevas autoridades del Consejo Directivo para el periodo 2027. En revista digital hizo historia. ¿Qué tenemos, profe?
2: Saluda a la profesora Nelly Noguera, estará limpiando su casa y dice que cada sábado nos escucha, así que un abrazo para la profesora Nelly Noguera. A la gente que trabaja en el centro, en el microcentro de Ciudad del Este, en las mesitas, dice, escuchar la 94.3, alegrando la tarde. Dice, nos encanta la música tropical, clásicos de clásicos. Así que saludos para ellos que están todavía trabajando en el microcentro de Ciudad del Este.
1: Excelente. Próximamente es de vuelta a República. 31 de octubre, ¿puede ser?
2: Vuelve,
1: sí, vuelve, la gente está preguntando. Sería en Área 3. Son de Área 3, ¿verdad? Sí, ahí va a ser la discoteca República. Dice, saludo especial a los grandes de la radio 94.3 FM, alegrando la tarde. Al licenciado Richard Mercado, al licenciado Alcide Careaga, al DJ Derlis Barriento. Abrazo grande para cada uno de ustedes. Éxito siempre, siempre. Espero estar con ustedes en cualquier momento. Dice Carlos Vaz, nuestro amigo que trajo 30 empanadas y 5 litros de gaseosa. Gracias, Carlos Vaz, por la sintonía. Saludos para todos ustedes ahí. Próximamente, el sábado va a estar con nosotros de vuelta aquí en la radio. José Carlos Vaz, sí, nuestro gran amigo.
2: Espectacular. Saludos a la gente del kilómetro 7. Calle 2000, Barrio Obrero, que están en sintonía de la radio. Así que un saludo, un abrazo para ellos. Y estamos agradecidos por la audiencia.
1: Saludos a Nelson Cardoso, el DJ. Él está en Presidente Franco, había sido. Estaba escuchando por Presidente Franco ahí, Nelson Cardoso, el mejor DJ también de las Tres Fronteras, en sintonía de la radio. ¿Qué tenemos,
2: está,
1: profe?
2: Por alcanzarle a Derlis Barriento, bro.
1: Sí, le está por alcanzar.
2: Espectacular.
1: Seguimos pasando nuestra publicidad, gracias a ellos también nosotros estamos trabajando aquí la red. 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
2: Recordarle a la gente que quiere enviar su saludo, quiere escuchar alguna música, está habilitado el WhatsApp 0973-858587 y el
1: 0981-359-391. Saludos a todos los artilleros del tercer cuerpo de ejército, 93-94, están ahí todos los camaradas, los armas. Que en Hernandaria vamos a estar con Carlos Benita ahí en su casa compartiendo este noviembre. Saludos a todos. Y aquí está el jugador Richard Mercado, que va a estar jugando con un equipo. Va a ser Cerro y Olimpia. Entonces, el clásico lo vamos a disfrutar con todos los camaradas del Chaco Paraguayo. Meteron yo, pero no yo ahí. Saludos para todos ellos que están en sintonía de la 94.3.
2: Está cuartelado ya.
1: Pero yo ahí, vamos. Ah, ya eran 2 horas que 3 apeo para irse.
2: O para pero ahí. Tuvo mejor el diálogo en vez de la confrontación.
1: 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Hay mucha historia con Carlos, con Alberto Castel.
2: Castel,
1: sí, a la época del colegio.
2: Equipazo
1: no, de Barrio Santa Ana. Tenía un auto y Ocho pipa y te maico ahí. Ahí va, dice, ¿dónde le puta ese?
2: Se hace. ¿Dónde ya?
1: No, me está dónde ya. Para ese vehículo ahí. Me ha dado en YouTube a Carlos Castel, sí, Alberto Castel, ahí el compañero hace Luis Enrique también, que siempre escucha la radio. 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
1: 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Tengo saludos también. Quiero enviar saludos a toda la gente de la comisión ahí de la calle Cuarajirense, la Plaza Santa Rosa. Está Juan Benítez, Luis Candia, Rogelio Arevalo, Claudio Maidana, Aníbal Esmo, Lilian Ruiz y otros vecinos del. Saludos para todos ellos, que estamos formando una comisión de plaza para mejorar, para todos los niños que necesitan de un lugar para poder recrearse, y la gente joven, lo que quiera jugar el partido también, para compartir en familia, que la idea es mejorar la Plaza Santa Rosa ahí de la calle Cuarajirense. Saludos a Seferino, a todo el equipo, al CIDES, todo el equipo ahí que siempre están trabajando para poder mejorar la plaza, profe.
2: Y ojalá que la comunidad sepa valorar, porque es muy importante el espacio de esparcimiento para los niños, porque muchas veces los vecinos hacen todo lo posible para mejorar, pero después la gente inadaptada muchas veces destruyen todo. Ojalá entonces que la gente valore, que respete esos espacios de los niños para que puedan aprovecharlo.
1: Aparte de esto, hay una escuela País Esperanza que no tiene cancha. Entonces mi idea es que alguna vez los alumnos se vayan a practicar el fútbol ahí para la preparación de la Olimpiada. Entonces, para que la gente se pueda concientizar que eso va a ser un lugar recreativo para toda la familia. 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Salud cordiales para todos ustedes que están en plena sintonía.
2: 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Está a punto de llover.
1: Nuevamente. Excelente, sí, está a punto de llover.
2: Hay que cuidarse para la gente que sale.
1: Enviamos de vuelta saludos a la gente de Idearte primero. Hacia Caballero, ¿dónde Caballero? Caballero La Colmena, sí, me fui por ahí. Está Hermes Mareco, el tío Caraíto Garay y su hija Zulma Garay, dueña de casa, están en sintonía, kilómetro 14 de Ciudad del Este. Saludos cordiales. Alguna vez estuve por ahí, como le comenté, pasó a Deli Barriento, que el lugar está Pepo y es joven de auto pesando Yecuayo y vendas ahí con la alumbrado ya. Más peguerra tiempo de Guarecha y de allá, pero lindo lugar.
2: ¿Qué pasó en nuestro grupo banditero?
1: Y siempre están. Estamos esperando la capela que me pidió. Estamos esperando a Marcelo Ferreira que nos envíe, ¿verdad? Porque el Libariento pues necesita eso para poder difundir, ¿verdad? Entonces, vamos a estar esperando la capela de nuestro amigo Marcelo Ferreira, que es representante de la agrupación Joven Caballero, allá de Caballero mismo, esperando para poder difundir a todos los muchachos. Saludos en Caballero hacia La Colmena. Saludos, Marcelo Ferreira. Esperamos la capela aquí en la radio para que la gente lo pueda escuchar. ¿Qué tenemos, profe?
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1: Excelente, saludamos a nuestro amigo Alberto Castel, es compañero ahí, el compañerazo Luis Enrique, Lucio López, a todo el equipo ahí de el Colegio Santa Rita. Fuimos compañeros ahí, gran compañero este Alberto Castel, gran amigo, está en sintonía en el barrio Santa Ana, ahí Carlos con toda la familia, escuchando la 94.3, la FM del Este.
2: ¿Será que ya están con el trago?
1: Y seguramente están tomando agua, me dijo.
2: Agua sucia.
1: Te viene el tiempo negro, ¿verdad? Nublado.
2: Sí. La gente que van a salir, hay que cuidarse porque el tráfico de repente se vuelve
1: muy peligroso. El amandado que es famoso. Sí. Acá Deli Barrientos me dijo, ya tiene un colchón ahí dentro de su auto. Para poder colocar cualquier momento si trae el amandado. ¿Vieron ustedes en las redes sociales?
2: Sí, gracias a Dios por acá no
1: cayó, alcanzó. Sí, pero en otro lado
2: por lo visto, ¿verdad?
1: Excelente, bueno, tenemos también el 17 de octubre, el sábado 17, el aniversario 26 años de trayectoria de DJ Pastor Medina Jr., que va a ser en el salón de convenciones del Hotel Móviles, ¿eh? Excelente, va a ser con la presencia del grupo musicales de México, van a estar compartiendo Gigantes de México en camarote seleccionado, canilla libre de shop, va a ser en el Hotel Salón Nobiles de convención del 17 de octubre. Seguimos con más música de Le Barriento. Saludos a toda la gente de la Policía Nacional que están recorriendo la patrullera, aparte de la comisaría, diferentes comisarías que están haciendo día de la radio. Seguimos con más música. Vamos a empezar a bailar, a cantar. El tiempo nublado, pero la música sigue imparable en la noche.

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1: Excelente la canción, estamos compartiendo la música tropical en tu radio, la radio más tropical, la 94.3, la FM, el este, con mucha lluvia. Tenemos, alguien está de cumpleaños, vamos a saludar a María Milagro Castel, está Alberto Castel, su hermano Carlos Castel, su señora María Viviana, hoy está de cumpleaños, entonces María Milagro Castel, vamos a dedicarle una música del grupo Mandingo, ¿eh? Okay. Ahí está
2: Mili. Saludos a Mili, un abrazo. Feliz cumpleaños, Mili. Ya alumna del área 3.
1: Seguramente ya preparado para el asado esta noche.
2: Espectacular, seguramente el ambiente ya está todo completo. Carlos Careaga dice que va a ser el asadero.
1: Seguramente que sí.
2: El mago de la parrilla.
1: Sí, señor.
2: De la carne convertida en carbón.
1: Reitero el saludo para María Milagro Castel, de parte de su papá Alberto Castel, su señora María Viviana y su hermano Carlos Castel. Está de cumpleaños, entonces muchas felicidades para María Milagro Castel, que está en sintonía en el barrio Santa Ana, que lo cumpla muy feliz. Excelente, excelente. Bueno, saludos a toda la gente de Chipería, Laura. 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
2: Ahí en el semáforo, ahora.
1: En el semáforo,
2: en el semáforo del área 4.
1: Del área 4.
2: Entre el barrio Fátima y área 4.
1: Área 4. Así es, a la gente de la impresión digital, me saludo.
2: Profe. 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
1: Excelente. Vamos a saludar a mi esposa, Francisca Bendita, mi suegra, ya Marciana, están en sintonía de la radio también, a ya Dionisia, que está escuchando ahora, siempre bailando. Ella es la fanática que siempre escucha Alegrando la Tarde también. Gracias por la sintonía.
2: Tenemos radio control.
1: Sí, también tenemos radio control.
2: En la casa ahora.
1: ¿Vos no vas a enviar saludos en tu casa, profe?
2: Y claro, mi señora seguro estará. A pesar de que dijo que estaba, iba a estar limpiando la casa mientras que yo esté por la radio. Así que un saludo también para ella.
1: Excelente.
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1: Excelente, saludos a Alex Martínez, apoya el programa, el intendente municipal de Ciudad del Este, Pedro Acuña. También gracias por la sintonía apoyando nuestro programa.
2: A la gente de la gobernación que siempre...
1: Gobernación de Alto Paraná, la gente de la municipalidad de Ciudad del Este, presidente Franco, Hernandaria, Minga Guasusí también. A todos, saludos cordiales a toda la gente que están en plena sintonía de la radio.
2: Enrique López, de la dirección departamental. Ahí está Enrique. La vez pasada estuvo la licenciada Eva Rodas. Estaba como jurada de la Olimpiada del Área 3. Así que un saludo para ella también.
1: Sí, reiteramos el saludo para nuestra compañera de trabajo Miriam Villalba, a toda su familia este cumpleaños, de parte de la STAM de la Escuela Básica número 670 General Bernardino Caballero, todos los profesores y profesoras, saludos cordiales, de parte del director también, saludos para ellas y que las pasen bien en este día de tu cumpleaños, nuestra compañera de trabajo Miriam Villalba, que está de cumpleaños.
2: Cumpleaños pasado por agua, pero... La alegría no puede faltar, ¿no?
1: Claro que sí, la parrilla debajo de un quincho ya por preparar la cervecita. Creo que no sé si la etiqueta estira, pero estira. Un poco de frío también.
2: Sí, y la música de Erly Barriento.
1: Sí, la música de Erly Barriento DJ, lo vas a bailar y compartir. Saludos también al profesor, antes que me olvide, al profesor Adolfo. Quería escuchar la música de Un Día a la Vez, de Lalo y los Descalzos, ¿no? Vamos a complacer en Santa Inés en sintonía. Saludos cordiales a nuestro amigo Flaviano Maciel, también presidente, ahí nuestro gran amigo del barrio Santana, a todos los muchachos ahí de la plaza que siempre se reúnen. A Mariano Néstor Ayala también saludos para vos. Saludos cordiales para toda la gente que siempre sintoniza la 94.3 de San José, de Chipereña, la hora también, profe.
2: Vamos a ver si tenemos fútbol este fin de semana acá en Ciudad del Este por la inclemencia del tiempo. Ya que estabas hablando de Mariano Ayala.
1: Sí, señor. Creo que no hay partido. Me comentó que se suspendió el partido, que tenía que realizar un trabajo. Seguimos una música más y luego ya estamos ya terminando, alegrando la tarde.

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1: Estamos de vuelta ya acá, casi la parte final. Gracias a la gente chiperiaña, Laura Blachipa. Gracias al profesor La Milanesa que vino con mandioca.
2: Espectacular.
1: Espectacular el café que trajo el locutor La Tres Fronteras, Richard Mercado. Ya estamos en la parte final, profe.
2: Sí, sí, agradeciendo a Mr. Burger en el kilómetro 6 y medio. 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Agradecido también por la audiencia y a cuidarse, porque está lloviendo intensamente en Ciudad del Este, así que a cuidarse moderadamente. Vamos a farrear y disfrutar lo que resta del fin de semana. Y si Dios permite, hasta el próximo fin de semana.
1: Excelente, gracias, profesor Licenciado Careaga. Próximamente va a tener TikTok también, ya preparadísimo, la voz que llega a tu oído.
2: Bueno, reiterar también el saludo a Mili, que está de cumpleaños, Mili del barrio Santa Ana. Entonces, esta claro, niña está haciendo el cuarto grado en área 3. Así que un saludo
1: para de Alberto Castel.
2: Sí, está preparadísimo ya el ambiente para el cumpleaños.
1: La señora Viviana, de parte de su hermano Carlos.
2: Yo ya vi, seguro va a bailar.
1: Seguramente están ya preparadísimos ahí el asado, la mandioca, la discoteca.
2: Saludo para, entonces, para la cumpleañera.
1: Gracias. Bueno, gracias a Delio Arendo DJ. Retornamos el próximo sábado de 14 a 16, alegrando la tarde. A cuidarse, a poner tu casco para andar en moto. Dios bendiga a todos. Permiso, feliz fin de semana.

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Bienvenido, bienvenido a todos. La cultura y el estilo musical que te anima. Buenas tardes, buenas tardes. Con esta lluvia fantástica, lluvia mansa que nos ha regalado nuestro creador. Recibamos con mucha alegría

grandes amigos que ya están en plena sintonía. Allá por el barrio Las Mercedes, mi gran amigo Freddy, de Chapa y Pintura JM. Escuchando ya la programación. El barrio Las Mercedes, la familia Casal.

0: y mi amigo Leonardo, ¿eh? Segurísimo, segurísimo. Mientras tanto, seguimos recordando clásico de clásico.
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0: Fantástico ritmo, fantástico ritmo.

Tropical Paraguay, como siempre, arrancando con todo. La música retrospectiva en su máxima dimensión. Agradecerle a todas las firmas comerciales. Muchísimas gracias a las firmas comerciales.

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Y en instante ya se acopla nuestro gran amigo, el operador y DJ Damián Gaona. Por de pronto estamos con ustedes junto a René Bazán, coleccionando los grandes clásicos de la música retrospectiva. A toda esa gente que nos escucha desde España, Victoria de Gasteiz, Barcelona, de Málaga, saludo afectuoso. A mi amiga y compañera, The

René Bazán. Vamos con el clásico de clásicos. Palmas, palmas, palmas. Arriba, arriba, arriba.

Me aparece uno de los mensajes de este gran amigo y compañero también, claro que sí, el amigo Erico Ruiz Díaz, audiencia total, kilómetro 9, Monday, presidente Franco, dice, ¿eh? Arriba, arriba, arriba, arriba. Saludo a mi gran amigo Erico Ruiz Díaz. Y su señora, la licenciada también, claro que sí. Saludos, saludos. Palmas, palmas, palmas.

Retropic Clásicos. Mira el amigo Erico Ruiz Díaz. Audiencia total allá por kilómetro 9 entonces, disfrutando como siempre. Kilómetro 12 a Caral también, claro que sí. Audiencia full 94 dice. Dai ya vio otro ladrillo en la pared, dice Pink Floyd. Claro que sí, ya, el instante también ahora va a estar buscando ya este tema. Claro que sí, mi cuate. Los pedidos son órdenes.

Arriba, arriba, arriba, arriba, Presidente Franco, Ciudad del Este. Minga, Iguazú, Hernandarias, Puerto Iguazú, Santa Rita, Los Cedrales, Foz de Iguazú también, claro que sí, audiencia total, audiencia mayoritaria por las ciudades vecinas. A todos los grandes amigos que nos sintonizan a través del aplicativo de la 94. A los grandes amigos de Ezeiza, Buenos Aires. Saludos, saludos. A los grandes cuatazos del grupo Los Franqueños. Esto es Retropi Clásicos, la cultura y el estilo musical que te anima.

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Seguimos disfrutando clásico de clásicos. Esta canción pidió mi gran cuatazo Erico Ruiz Díaz, que está escuchando con su señora Celeste. Ahí está, clásico de clásicos. Echale ritmo y fiesta a Damián Gaona desde la 94. Saludos, mi cuate. A pasarla súper bien. Este día lluvioso, con una lluvia mansa. Escuchando Retropi Clásicos de la 94.

Ruiz Díaz, su señora celeste. Palmas, palmas, palmas. Esto es Clásico de Clásico junto a Retrofi Clásicos de la 94. Saludos. A ver cómo suena.

prendido. Estamos apenas arrancando y recordando los mejores. Damián ahora dice. Y René bastante acompaña de 16 a 18.

Damián, seguimos vendiendo. 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

fiesta que hiciste, ¿eh? Levantate ya a preparar la parrilla. De repente una chuleta al horno también, ¿eh? ¡Ja! ¡Qué bueno será, eh! ¡Qué bueno! Con un vinito, de repente una cervecita, un whiskycito para calentar el pecho, ¿cómo se dice, eh? Como decía un compañero de trabajo, calenta peito y ahumará, me dice, ¿eh? Calenta peito, ¿eh? El último tren a Londres. Están pidiendo música tropical, no hay problema, vamos a estar complaciendo en instantes, ¿eh?

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Clásico de clásico, junto a la mía Gaona de Jockey. 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

vendiendo Damián Gaona y Jockey. 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

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Saludos, mi cuate. Escuchen lo que es este tema, ¿eh?

0: Hay personas que te dicen a mí, mira, yo soy así, ¿eh? Y nadie me va a cambiar. Ya tengo tantos años, ¿eh?
1: Y has de acordar.
0: Y cierto eso, ¿eh? Cada uno sabe lo que hace. Como dice personal, ¿verdad? Cada persona es un mundo, ¿eh? Los perros dicen, va a ver a Betibo la inmundo, ¿eh? Va a ver a Damián la inmundo, y lo irán. Y cuál no irán, va a ver a Damián lo ya, pues, ¿eh? Damián es feliz así, ¿verdad, bien? ¿Eh? Cada uno es feliz así como es, tal como es, como se dice, ¿eh? Los perros te dicen, Mario, pese y co, ¿por qué te andas así, eh? No, eso es el tema, mi cuate, ¿eh? Andén de Gustavo, bien más, oye, que me andan de otro, ¿eh? Sí, déjense joder la vida, gente.

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1: No se suspende por lluvia,
0: Grupo Raza.

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0: Claro que sí, le esperamos a todos. Predio de la parroquia Virgen de Fátima.

Claro que sí. Por ahí vamos a estar, Damián, conduciendo, animando la fiesta, almuerzo show en nuestra parroquia Virgen de Fátima, Ciudad Presidente Franco. Ojo, no se suspende por lluvia. Claro que sí, grandes grupos como Grupo Sonar, Le Cumbié, Raza Nuestra. También estará Fátima Román también, claro que sí. Muchísima gente, muchísimo grupo. Mañana, no se pierdan. Te esperamos para almorzar con nosotros, con grandes grupos. Ojo, entrada totalmente gratis, Totalmente gratis las entradas. Nada más te vas a ir a sentarte ahí en la mesa, mi amigo, a pedir el menú preferido,

todos, de todo van a estar cocinando, ¿eh? Nicolás, gran comilona en Presidente Franco. Le esperamos a todos. Grupo Sonar y Retro y Clásico estará presente, ¿eh? Claro que sí, conducción y animación de René Bazán. Una hora 20 minutos estará tocando el Grupo Sonar, ¿eh? Claro que sí. Su entrada más o menos va a ser al mediodía, ¿eh? Al mediodía, poquito antes del ballet folclórico de la profe Janine Edgar. Y luego ya entramos con el Grupo Sonar, ¿eh? Después ya se vienen varios grupos más, Raza Nuestra, Le Cumbier y de todo un poco, ¿eh? Algunos artistas locales también. Lo único que te digo es, no te quedes en tu casa. Andate, mi amigo, andate en la parroquia Virgen de Fátima, vamos a pasar.

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La música rock and roll.

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Damián, te comento que vamos a estar en la ciudad de Caaguazú a 1 de noviembre, Damián, ¿eh? Vamos a estar inaugurando la quinta La Victoria, ¿eh? 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

Escuchen lo que es esta música country, ¿eh? ¿Se acuerda de Kenny Rogers? Saludo muy especial a todos los grandes amigos y camaradas de Cuartel Remes.

0: Reto musical.
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0: Y esta canción se la dedicamos hasta el cielo al hombre bueno, Faustino Duarte.
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0: Jamás te vamos a olvidar, querido hermano.
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0: Solíamos escuchar, Damián, este gran impacto con el hombre bueno repitiendo esta canción 4 o 5 veces, ¿eh? Era uno de sus ídolos, Kenny Rogers. Y recientemente estuvo cumpliendo 4 años de fallecimiento ya otra vez, Damián, ¿eh? Qué rápido pasa, che, ¿eh? Era uno de los más fanáticos de retro y clásicos, ¿eh? Nadie le movía de frente en la radio para escuchar retro y clásicos. Faustino Duarte, querido hermano, te extrañamos. Saludos hasta el cielo.

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1: Es pesado este tema, bien, Pero, digamos, la vida continúa, Tenemos que ponernos fuerte y enfrentar lo que se viene, Como buen soldado. Para vos, mi hermano Faustino Duarte. Estoy seguro que desde el cielo está disfrutando.

Qué lindo ritmo, qué lindo ritmo. Estoy disfrutando clásico de clásicos. Domingo, a 1 de noviembre, Damián, vamos a estar por la ciudad de Caguazú inaugurando una quinta espectacular. 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Saludos, saludos y muchas gracias por la confianza de siempre. Admiral Cuatazo Franz Irala. Con estos grandes clásicos de clásicos, estaremos disfrutando por ahí el retro clásico de la 94.

Saludamos a la querida audiencia mía. Hola, excelente la programación, dice. Saludos, kilómetro 10 a Caraí, dice, la amiga Raquel Garcete. Escuchando como siempre Retropi Clásicos. El amigo Héctor Hugo Duarte, sintonizando a Full 94 y Retropi Clásicos. Qué lindo ritmo, qué lindo ritmo.

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Sería más o menos a 2 cuadras el supermercado Esto Damián, sobre la avenida Mondaé. No sé si la gente conoce Energy, la estación de servicio, ¿eh? Ahí nada más, atrás de la estación de servicio Energy, a 30 metros de la avenida Mondaé, ¿eh? A mi futuro profesor de inglés, ¿eh? El amigo Gustavo Portillo. Vamos a estar estudiando inglés, Damián. Nunca es tarde para estudiar, ¿eh? Me gusta la idioma, Damián, ¿eh? English, ¿eh? Good afternoon, ¿eh? Buenas noches, Inaba, Damián, ¿eh? Buenas noches, Isabaina, ¿eh? No, perdón. Good afternoon es buenas tardes. Good night es buenas noches, ¿eh? Good night. Hello, Damián, good night. Besándome ahí, va con la idea, Damián, ¿eh? Hola, Damián, buenas noches, ¿ves? Isabaina, Damián, ¿eh?

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Y sí, tenemos que prepararnos. Nosotros los franqueños estamos a puertas de realmente de los grandes hoteles en Franco, de recibir visitas. Y siempre es bueno capacitarnos, Damiana. No tenemos que quedarnos atrás.

Vamos a pedirle al profesor de inglés que nos saluda un poco a Damián en inglés y que le saluda a la audiencia a la 94.3, ¿eh? Puede ser, mi Gustavo, un saludo en inglés, a mi querida audiencia de todo el mundo, no solamente el presidente Franco ni Ciudad del Este, Hernandarias, Minga, Queremos escuchar un saludo en inglés, profe Gustavo Portillo. Quiero ser libre. ¿Sabes cuál es el motivo, Damián, de que yo quiera estudiar inglés? Te comento a vos y a la audiencia. De animar en inglés estos temas.

traduciendo. Es lo mejor que hay, ¿eh? A la gente le gusta el ritmo, la música, pero más del 95% no sabe qué es lo que dice en la música, ¿eh? Me incluyo yo también, ¿eh? Algunas partecitas sabemos, pero uno de los motivos a que quiera estudiar inglés, ¿eh? It's got no gasto nunca más. Esta partecita, por ejemplo, ahí ese dominamos, ¿verdad? Esta canción, por ejemplo, que se titula Quiero ser libre. Grupo Queen, la voz de Freddie Mercury. Quiero ser libre. I want you to be free. Sigue cayendo la lluvia, Damián. Sigue cayendo, ¿eh? Buscamos un poco Clear Water Revival, Damián, del grupo Creedence, ¿eh? ¿Has visto caer la lluvia alguna vez, eh? Quiero escuchar esta música con esta lluvia, lluvia mansa que está cayendo. Es del grupo Creedence. ¿Has visto la lluvia caer alguna vez?

Soleman, ¿se acuerda de Bonnie M? 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

como raza nuestra, les cumbié. Los guarangos, claro que sí. Ballet folclórico de la profe Yanine Edgar también estará dando apertura a este gran evento. Mañana día domingo, a partir de las 10 de la mañana, ya estaremos disfrutando, compartiendo

Y la gente está diciendo ya otra vez, Olimpia campeón, Clausura, Cerro campeón, Copa Paraguay, para que haya una supercopa. Qué lindo sería, che, ¿eh? Qué lindo sería que se enfrente una finalísima, ¿eh? Olimpia que está en un gran nivel, gran momento.

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18 con 19 minutos en toda la República del Paraguay. 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

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A ver cómo suena, ¿eh? Y se nos fue este gran cantante, che. Se nos fue Ricky. Pero qué temas, ¿eh? Han dejado, ¿eh? Escuchen lo que es Ricky Renner.

0: 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Otro temazo, ¿eh?
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0: Recientemente acudió al llamado del Señor, ¿eh?
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0: Esta canción hizo para su hija que iba a cumplir 15 años, Damián, ¿eh?

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Con el amigo Miguel, amigo José, muchas gracias. 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Qué buen tema. Lo mejor de Brasil. 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

0: Qué linda canción, qué linda canción. Seguimos avanzando aquí por la 94 junto a Retropic Clásico. Está jugando Sportivo Trinidense con San Lorenzo de Mian. Está ganando el Triqui. No, perdón. San Lorenzo está ganando 1-0. Qué cosa el fútbol, ¿eh? Poquito más tarde va a estar jugando Sportivo Luqueño versus Cerro Porteño. Será un desastre, será. Pero vamos a ver qué pasa hoy, ¿eh? Ya se le expulsó ya prácticamente a 4 o 5 jugadores. Estoy con la dirigencia porque son jugadores mercenarios que no rinden, ¿eh? Bueno, vamos a lo nuestro, Damián.
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0: 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Qué temazo, che, Marianes del Amor. 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

0: 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Qué temazo, ¿se acuerdan los Chenis?
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0: Qué bárbaro.
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Mañana, a propósito, va a estar en vivo en la parroquia Nuestra Señora de Fátima de la ciudad Presidente Franco, patronales de Presidente Franco. Mañana no se suspende por lluvia, Le invitamos a toda la audiencia, a todos los grandes amigos que quieran ir a almorzar de repente una gallina casera, un tallarincito, qué rico, un asado a la olla, de todo van a estar haciendo, Show en vivo de varios grupos, como el grupo Sonar, que va a estar en vivo. También Les Cumbié, Raza Nuestra, Los Guarangos, claro que sí. Ballet Municipal de la profe Janine Ecker también, Y algunos artistas más, claro que sí. Mañana no se pierdan, Ciudad Presidente Franco se viste de gala. 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

0: Bueno, se puso en contacto con nosotros el propietario de New York Pizza, el amigo Gustavo Portillo, que es también profesor de inglés también, Pero a esta persona yo le puedo llamar profesor de inglés, verdadero, porque sabe hablar, sabe pronunciar, y no solamente porque él estuvo en Estados Unidos, está hablando bien inglés, sino que es profesor recibido, allá en Estados Unidos, en una universidad muy, pero muy famosa, Así es que nos envió un audio a Mian en inglés y después va a traducir en español todo lo que dijo, A ver si escuchamos el audio.
1: 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Muy buenas tardes, querido René Bassan y Damián Gaona.
0: Ahora nos explica en español.
1: Y a toda la gran audiencia de Radio 94.3 Retro Picásicos.
0: El profesor de inglés Gustavo Portillo.
1: 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Esa es la traducción de lo que dije en inglés ahí, René. Ahí tú, ahí con tus palabras, lo vas a hacer mucho mejor.
0: Espectacular. Dale, René. Dale, profe. Espectacular la dicción, cómo habla, espectacular. Bueno, esta empresa que se está acoplando también con Retro Picásico también. 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

Amigos amantes de los temas nostálgicos, ¿eh? Un pedacito de cada tema, Damián. Nos estamos yendo. 18 con 54. Nos sobra 2, 3 temas más y después nos vamos.

0: Y la cordial invitación que va a todos los grandes amigos patronales de la ciudad Presidente Franco. Mañana a partir de las 10 de la mañana, mañana domingo. Te esperamos a todos, para la Comilona, gran almuerzo show. Parroquia Nuestra Señora de Fátima. 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
0: Patronales de Presidente Franco. Gran

38. Nos estamos yendo. Perfecto. Y me dijo junto a Damián Gaona y René Bazán. Muchas gracias a la querida audiencia. Y con esto nos vamos. Palmas, palmas, palmas, palmas. Si Dios así lo permite.

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sábado para todos. Próximo sábado festejamos los 26 años.

0: La revancha desde México. Bueno, ¿cómo están los grandes amigos? Todo bien, espectacular. Un saludo grande a toda la gente de la FM 94.3. Nosotros que llegamos un poquitito tarde, ¿verdad? Nos perfilamos un poquitito porque queremos también transmitir también. Y estamos ya transmitiendo en vivo. Estamos transmitiendo en vivo ya en TikTok. La gente que nos quieran acompañar nos encuentra como Jorge Antonio, la voz popular. Y bueno, y aquí vamos a recordar un poquitito con música retro que empezamos a sacudir tu noche del sábado y el próximo sábado todos a festejar los 26 años de Pastor Medina Jr. con mucha trayectoria y con mucho profesionalismo para ustedes.
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Muchas gracias a todas. Freddy Solís desde Ciudad del Este, Presidente Franco. Fermín Escobar, Minga Guazú. Y a toda la gente que comparte con nosotros. Vamos a bailar, ¿eh? ¡Vamos!

0: A las lindas chicas que nos están acompañando también en las redes sociales. Próximo sábado todos a bailar con Pastor Medina Jr., 26 años. Hotel Nobile Hotel Convention, Ciudad del Este. Y queremos verles a toda la gente que baile, que disfrute con nosotros. Una noche espectacular, que vamos a estar con toda la gente, ¿verdad? Sí, señor. Récord Show. Récord recordando.
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0: A ver si recuerda esta linda canción. Vamos a ver cómo baile toda la gente con nosotros. Vamos a ir, ¿eh? Época de mucha fiesta, muchos

el amigo Luis Flores. Amigo Adolfo, muchas gracias. Sí, Antonia Castillo, ¿cómo estás? Buenas noches. Nuestra amiga Carmen Carballo, ¿cómo están las lindas rubias que nos están viendo también?

Hernán Darias. Un saludo grande a toda la gente de Hernán Darias. Queremos verlos el sábado. Cómo baila con nosotros toda la gente de Hernán Darias también. Los grandes amigos Darlis Riveros. Desde Mariano Roque Alonso, el amigo MF10. Freddy González. 5:30, La Blanca presente también. Cómo baila por allá todos los grandes amigos con nosotros, ¿eh? Luis. ¡Vamos arriba! 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Los amigos de Caguazú, ¿cómo están los grandes amigos de Caguazú? Gente de Caguazú que están por Ciudad del Este que van a bailar con nosotros también, ¿eh? Toda la gente. César Zárate, nuestro amigo, colega de radio, FM. En la ciudad de Caguazú, un saludo grande. Un saludo, amigo César Zárate, ¿eh? Gran profesional. Es compañero, colega de radio por aquí en Buenos Aires. Y uno de los mejores que están por allá también, ¿eh? ¡Vamos, César!

Gay Record recordando. 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Los grandes amigos que están compartiendo su cervecita con algunos amigos que gusta escuchar estos temas. Próximo sábado. Por Ciudad del Este, ya estamos con toda la gente maravillosa, ¿eh? Hotel Novi, Hotel Convention. 26 años.

Monte Grande. El amigo Darío Rotella que nos está viendo por allá, ¿eh? ¡Vamos! La vuelta para la gente de Santa Rita. A los grandes amigos que nos está viendo por allá, ¿eh? Muchas gracias, Adolfo Sanabria. Saludo para Ana, me dice que el amigo Darío Rotella. Muchas gracias. ¡Hey! ¿Cómo es?

0: Bar Record recordando la noche. Sábado total.
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0: ¿Dónde están los muchachos solteros? Arriba la cervecita, arriba, arriba. Yo también me voy a servir acá una cerveza. Ay. ¡Que se escuche bien fuerte! Ok, acá el amigo me dice, repetí de vuelta, repetí de vuelta. Bueno, manos arriba todos con las copas, con las copas, con la cervecita. Vamos arriba todos los muchachos solteros, vamos por allá, maestro. Vamos a ver. Gente que nos están escuchando desde muy lejos también, que nos están viendo también. Nuestros compatriotas por España, por Estados Unidos, por Chile, por Brasil, Buenos Aires, República Argentina, muchas gracias. Salud por todos los solteros. Vamos a seguir, nuestro.

arriba los ochentosos. Bien fuerte el equipo de sonido, maestro. Ahí vamos. A ver. Próximo sábado todos a bailar en Ciudad del Este. 26 años. En el Novil Hotel Convention. Todos a bailar, ¿eh? 26 años, aniversario total del DJ más top de Ciudad del Este. ¡Y es! El sábado 17, todos a saltar y a bailar, ¿eh?

saludo grande a toda la gente que nos está viendo por allá, ¿eh? ¡Vamos! Bueno, ¿cómo están las chicas solteras en la noche? Bueno, saludo grande para Alicia Alcaraz, que nos está viendo desde Ciudad del Este. También para Elida González. ¿Qué tal? ¿Cómo están todas? Bueno, ¿cómo están las chicas solteras? Vamos a ver las manitos arriba, a ver. ¿Hay chicas solteras por allá? ¿Dónde están las mujeres solteras? Que levante la mano. Vamos, maestro. Que baile con nosotros, ¿verdad? Queremos verlos.

Claro, todos a bailar, todos a compartir con nosotros el sábado con los cuatro grupos desde México, Escape, Marcos Vinila, La Revancha.

Fuerza Mayor Otaño, vamos arriba. Amigo Héctor Duarte, muchas gracias. Vamos a hacer Zárate. Vamos a tomar ese recito, maestro. Salud por todos los grandes amigos por allá.

por contar toda la gente con nosotros. Vamos a ver, queremos enviarles un saludo grande a los grandes amigos de acá de Buenos Aires, República Argentina. Mucha gente que nos están viendo. Carol, ¿qué tal? Buenas noches. También a la amiga Aniela, que nos está viendo también desde Salto. Presente, dicen todas las chicas que nos están viendo. Ok, ¿cómo están los cachaqueros? Hay amigos cachaqueros que van a bailar con nosotros, ¿verdad? Sí, señor. Próximo sábado. Próximo sábado desde México, que ya están los grupos en vivo el próximo sábado con ustedes, ¿eh? Mucha gente que ya están muy ansiosos también de bailar y compartir también con estas agrupaciones que están llegando desde México. Las cuatro agrupaciones en vivo para que ustedes puedan cantar con ellos todas sus canciones. Bueno, nuestro primer invitado, ¿quiénes son? Bueno, ellos son Grupo Escape de México.

viendo, muchas gracias. Gracias. ¿Cómo están las lindas rubias que nos están viendo? Bueno, un saludo grande para todos los amigos cerveceros. Aquellos amigos que ya tienen sus entradas para el sábado, que van a venir a ver a Escape, a Marcos Vinila, a Los Embajadores y a La Revancha. Los cuatro grupos que ya están por Paraguay. Sí, señor. Próximo sábado, 26 años, que vamos a festejar a lo grande los 26 aniversarios de Pastor Medina Jr., el DJ más top de Ciudad del Este. Bueno, y aquellas mujeres que se portan bien y que solamente que se portan bien, ¿verdad? Pero esta noche... aquellas mujeres que duermen solitas de lunes a viernes y los sábados... ¡el sábado! ¡Ya sueña, ya sueña, ya sueña!

cerrando con este tema, a ver cómo canta esta canción. Para esas chicas que están tomando la cervecita, ¿verdad? Empieza la primera latita de cerveza a tomar, ¿verdad?

Brasil, amigo Ramón Duarte. El amigo El Chino, muchas gracias por seguirnos también. A Blanca Rosa, muchas gracias. 11.000 personas en TikTok, muchas gracias a todas.

Sonando Azteca de México. Marcos Vinila, próximo sábado. Se viene como solista. Y la voz de Azteca, Mar.

Bien, espectacular. Muchas gracias a toda la gente que nos están viendo. Aproximadamente que ya estamos superando casi las 1000 personas que nos están viendo en TikTok. Muchas gracias a todos los grandes amigos, ¿verdad? Vamos a compartir para que podamos llegar a más amigos, a más amistades también. Oscar Rodrigo Díaz, desde Coronel Oviedo, dice... Así que un saludo grande. Saludo a mi amor, dice Andrea Alvarenga, ¿verdad? Que comparte también, ¿verdad? La amiga Lu, muchas gracias a toda la gente que están compartiendo. El amigo Franz, gracias. El amigo Leonardo Morínico, Davicho, que también nos está viendo también. Muchas gracias. ¿Qué más? Me preguntan por Misael Franco, ya se viene enseguida. Saludo desde Saladillo, que nos está viendo el amigo Bicho, desde Moreno, República Argentina. Temazo, dice. Muchas gracias, el amigo Oscar Rodrigo Díaz, que nos está viendo. Muchas gracias, Bueno, último tema de Azteca. Bueno, con la voz de Marcos Minila, la voz de Azteca, que va a estar el próximo sábado.

0: por cantar, gracias por bailar con nosotros. Bueno, nos vamos directamente para lo que se viene también, la gran presentación también en Ciudad del Este, sí señor, el 30 de enero 2027, desde México también. Bronco Ciudad del Este
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0: 2027 van a cantar con ellos. ¿Dónde están los fanáticos? A ver cómo cantan, a ver. Algunas

Ariel, amigo Sergio Díaz, Argentina, Neuquén, muchas gracias. Bueno, y prepárate.

perdone. Bueno, aquellos que saben perdonar, le han perdonado, ¿verdad? Bueno, felices algunos que le han perdonado de corazón, ¿verdad? Porque también esa misma noche, 30 de enero, con Bronco también.

prepárate, niña. Señorita, prepárate el 30. 30 de enero. Confirmado. Con Bronco, también Mandingo desde México. Por primera vez.

¿verdad? Hay algunas que están con su pareja, se aprovechan también algunos tempranito, ¿verdad? Se sienten su regazo y disfruta ese momento, ¿verdad? Bien vestida, con buen perfume, dándose besos también, ¿verdad? Bueno, un saludo grande al amigo Ñaú, a la gente de San Juan Nepomuceno que están escuchando la radio. Un saludo grande al amigo, a toda la gente de San Juan Nepomuceno que aquí que me envió el mensaje, en el mensaje privado. Muchas gracias. El amigo Sergio dice, a ver, por acá, Formosa, ex lavador de autos, camionetas, camiones, dice, máquinas, bueno, dice, capo total. Bueno, un saludo grande, a toda la gente que nos escucha por allá. Sergio, desde Neuquén, que nos está viendo por allá. Bueno, ¿cómo están los enamorados? Un tema más de Mandingo, 30 de enero 2027, Ciudad del Este. A ver cómo cantamos este tema. Para los grandes amigos que querían escuchar esta linda canción, Mandingo de México, 30 de enero con Bronco, por primera vez. Va sonando, maestro. Va sonando sí o no, o este tema. A ver.

0: lo que van a ir a comprar otro pack más. Repetí de vuelta. Vamos a ver. Déjame intentar ir a la cantina un ratito. A ver. Déjame intentar a comprar otro pack más.
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0: Que se escuche Ciudad del Este. Vamos arriba, a ver.
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0: Aquellas mujeres que a la noche

0: podcast de Rigo Rigoberto. Vamos a ver. Hernán González, Angélica Jiménez.
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0: ¿Qué pasó? Me dice la señorita. Esta noche, Jorge Antonio, me entrego por amor. ¿Qué decís? Me dice. Y bueno, cuando te toca, te toca. Y vamos a ver, de vuelta este tema. ¿Qué problema vamos a tener? Vamos a ver, maestro. Para todas esas mujeres que se van a entregar por amor.
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0: Te saca todo despacito. Deja que te saque todo despacito, ¿verdad? Te voy a sacar despacito.
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Abrazo grande para todos los enamorados, ¿verdad? Y aquellas mujeres que esta noche, como ya le dije, menos palabra, pero se sienten nerviosas. Hay algunas mujeres que están medio nerviosas porque es la primera vez que se va, ¿eh? Ok, Celso Garcete, muchas gracias, Ciudad de Buenos Aires. Un saludo grande al amigo Sergio. Dice, tomando vino por acá, dice, un abrazo grande. ¿Qué tal, Celso Garcete también? José León Suárez, muchas gracias a toda la gente. María Mato, buenas noches, me dice acá por España. Blanca Rivero, que nos está viendo presente también. Muchas gracias. María Gertrudis, Misiones República del Paraguay también. Sergio, saludo grande para todos, dice por acá también. Muchas gracias, algo de los Grey. Bueno, ok, vamos saludando a toda la gente también, porque tres agrupaciones lo que van a estar el 30 de enero en Ciudad del Este. La otra agrupación, grupo confirmado desde Ciudad del Este, también va a estar.